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3: Ante las altas deudas de Codelco, economistas sugieren que el gobierno evalúe vender la participación de la minera estatal en los yacimientos El Abra y Quebrada Blanca. Carabineros desbarató un laboratorio clandestino de ketamina en el centro de Temuco, deteniendo a un ciudadano peruano y un chileno. La droga, ingresada de forma ilegal desde Perú en estado líquido, era procesada en la ciudad para abastecer el sur de Chile. El Tercer Tribunal Ambiental confirmó la paralización de la ampliación de la cárcel de Santiago 1, desestimando la reclamación del Consejo de Defensa del Estado.
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¿Qué tal? ¿Cómo le va? Un nuevo espacio del recuerdo. Les saludamos a quienes hasta ahora están en la sintonía del espacio del recuerdo. Empecemos a recordar. Empecemos a recordar. Junto a Boca Rosa y la gran Ángela Carrasco. A esta hora, en su radioemisora, el espacio del recuerdo.

El gran Cristóbal, artista nacional, a esta hora también se te olvida este tema, por supuesto, que traía para nosotros en el espacio del recuerdo. Sigamos recordando. Daniela Romo y Ednita Nazario, con dos grandes temas. De mí enamórate y como antes, a esta hora, en el espacio del recuerdo. De mí enamórate, Daniela Romo.

Qué grandes temas, ¿ah? Como antes con Ednita Nazario, la gran Daniela Romo con De mí enamórate. Sin duda, hoy día las mujeres se toman el escenario acá en el espacio del recuerdo. A continuación, un grupo sin duda con un gran tema musical. ¿Se acuerda de Frecuencia Mod? Uno de sus grandes éxitos es Duele Duele, pero sin duda el mayor tema musical que tienen es Yo Soy Una Dama. Lo escuchamos acá, sí, en el espacio del recuerdo. Yo Soy Una Dama, Frecuencia Mod.

0: Me has echado al olvido, José Feliciano. Nos vamos a una pausa y ya regresamos en el espacio del recuerdo. 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
2: Son las 8 y 26 minutos.
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0: Le acompañamos a esta hora con recuerdos. Sí, con recuerdos para que usted tenga esa nostalgia de los años cuando a lo mejor fue joven, fue niño, a lo mejor ya adulto. Los recuerdos siempre traen sentimientos y sensaciones que son de emoción. Muchas veces de tristeza o de alegría, pero son emoción. El día que puedas, junto al gran Emanuel, en el espacio del recuerdo.

Ay, ay, ay, bailar pegado, Sergio Dalma. Sí, ya un recuerdo, Sergio Dalma, pues. ¿Ah? Un recuerdo que, por supuesto, está acá, compartiendo junto a ustedes en este programa del Espacio del Recuerdo. Qué grandes melodías, ¿sí o no? Sí, pues, qué grandes melodías y qué grandes canciones. Se vienen cosas a la cabeza, al corazón, a los sentimientos. Antes no había muchos teléfonos, pero los que habían servían para comunicar aún más sentimientos entre personas. Y esta es una historia que usted va a escuchar a continuación. Solo le voy a decir que este tema musical se llama Llora el teléfono. A ver si se recuerda.

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Qué lindo recordar, ¿eh? Qué lindo es encontrarse con temas que no solamente llegan al corazón, al alma, sino que hacen también acordarse de seres queridos, de seres amados, muchos que están lejos, muchos que no están, muchos que aún están al lado de uno. Y por eso lo quiero y la quiero invitar a brindar, como lo hace Maciel. Brindaremos por él en el espacio del recuerdo.

Ay, ay, ay. Diferentes épocas se trazan acá, diferentes épocas se encuentran, para todos los gustos. Llegamos al final. El espacio del recuerdo llega al final en esta segunda edición, en este segundo programa que estamos entregando a usted. Y nos vamos con uno grande también de la música. Un tema que sin duda usted, cuando lo escuche, va a decir, sí, esa es mi época. Nos vamos hasta la próxima semana junto al gran Adriano Papalardo. Recomencemos para finalizar el espacio del recuerdo. Que esté bien.

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4: Son las 8:56.
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10: El aplazamiento de las negociaciones nucleares entre Estados Unidos e Irán por los ataques de Israel en el sur del Líbano ha generado incertidumbre sobre la implementación definitiva del acuerdo de paz alcanzado. El ministro del Trabajo, Tomás Rau, confirmó que el gobierno evalúa una reforma para implementar la indemnización laboral a todo evento. La medida aseguraría una compensación garantizada al terminar la relación laboral, incluyendo renuncias voluntarias, aplicando de manera exclusiva para nuevos contratos. Un grupo transversal de parlamentarios y parlamentarias presentó una reforma constitucional destinada a elevar los requisitos y quórums para las acusaciones constitucionales, con el objetivo de evitar su uso excesivo y fortalecer la estabilidad institucional.
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1: Son las 9:55.
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6: Hola, ¿cómo están? Soy María Belén Araya y les doy la bienvenida a este informe de noticias, donde hablaremos sobre el Día de los Pueblos Originarios, la invitación a reconocer las etnias del territorio chileno. También abordaremos que un grupo transversal de parlamentarios propone aumentar exigencias para la presentación de acusaciones constitucionales. Hablaremos además que la autoridad marítima alertó por un nuevo evento de marejadas en las costas del país.
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6: Este 21 de junio se conmemora el Día Nacional de los Pueblos Indígenas, fecha que honra la riqueza cultural, espiritual y ancestral de las 11 etnias reconocidas en el país: mapuche, aymara, quechua, atacameño, diaguita, colla, rapanui, cahuéscaro, también conocido como alacalufe, yagán, chanco y selknam, también conocidas como ona. La fecha coincide además con el huetripantu, el año nuevo mapuche. Bajo este contexto, ¿qué pasa con el reconocimiento de estos pueblos originarios en Chile? El geógrafo y presidente de la Asociación de Comunidades Mapuche Huincul-Mapu, Simón Crisóstomo Lincopán, señala que debe haber un mayor acercamiento por parte de la sociedad, que según sus palabras, no reconoce la diversidad de los pueblos indígenas.
7: Siento que no tenemos que tener una respuesta como pueblos originarios para la sociedad chilena. Siento que aquí tiene que haber un mayor acercamiento de parte de una sociedad que constantemente no reconoce la diversidad de los pueblos indígenas en el territorio de Chile, ¿no? Cuando somos pueblos preexistentes a los estados-nación, tanto de Chile ni Argentina, que es como compartimos estos territorios, muchos de los pueblos indígenas que habitamos estas partes, estas latitudes. Entonces, creemos firmemente de que nuestra forma de entender la acción política y la acción de nuestra cultura va de la mano un poco con el reconocimiento de quiénes somos realmente, de esa ancestralidad, de esa historia y ser conscientes de aquello.
6: Por otro lado, cuando hablamos de pueblos originarios, se tiende a pensar en el pueblo mapuche, pero ligado a una lucha histórica. Al respecto, el historiador e investigador del Centro de Estudios Interculturales e Indígenas, Fernando Pairicán, realizó una reflexión en el programa Regiones al Aire.
5: Una parte del pueblo mapuche por estar hoy día en una posición más en la resistencia, diría yo, ¿no? Buscando sus derechos de autonomía, es posicionado de manera violenta. Pero también yo creo que hay que reconocer que el mundo indígena ha buscado distintas formas de poder avanzar en sus legítimos derechos a tener derechos políticos dentro de una sociedad plural. Y eso han sido negados sistemáticamente, sobre todo a partir del proceso convencional. Ha generado toda una animadversión en contra de los derechos indígenas que están reconocidos de manera internacional. Y hay acuerdos internacionales que plantean poder posibilitar la afirmación de los derechos indígenas. Eso es...
6: Especialistas y representantes de los pueblos originarios coinciden en que el desafío sigue siendo avanzar desde el reconocimiento formal hacia un mayor conocimiento y valoración de la diversidad cultural que representan los pueblos originarios, parte esencial

0: quórums para las acusaciones constitucionales con el objetivo de evitar su uso excesivo y fortalecer la estabilidad institucional. Al explicar la iniciativa, el diputado Diego Chalper sostuvo que el Congreso no puede seguir normalizando una temporada permanente de acusaciones. El parlamentario afirmó que la propuesta busca devolver seriedad a una herramienta que a su juicio se ha transformado en parte de la polarización política.
1: Podemos tener diferencias en muchos temas, pero el país exige volver a un país de las certezas, exige volver a la credibilidad, exige volver a la sensatez. Y eso es lo que estamos tratando de construir hoy día. Y que el país sepa que no somos indolentes frente a la tremenda cantidad de tiempo que muchas veces se pierde en estas acusaciones constitucionales. Podríamos considerar que los últimos dos mandatos presidenciales, 30 meses, han estado dedicados a acusaciones constitucionales. No. Aquí en algún minuto hay que decir basta, y eso es lo que estamos haciendo hoy día, basta de abusar de las acusaciones constitucionales.
0: Desde Evópoli, el senador Luciano Cruzcoque destacó la transversalidad de la reforma.
2: He hablado también con la presidenta del Senado, Paulina Núñez, quien se ha mostrado disponible precisamente a que le demos, ojalá, la premura en la tramitación más rápida. Al final, ambos proyectos, y aquí están un poco las firmas que van desde la UDI hasta el Frente Amplio, precisamente a objeto de que el proyecto represente transversalidad. Y ese es un poco el sentido también de esta conferencia. Más que sea uno u otro proyecto, es dar una señal de transversalidad en términos de ir perfeccionando de nuestra democracia, como por lo demás lo planteó en su momento también la Comisión Experta.
0: En tanto, la diputada del Frente Amplio, Gael Yeomans, apuntó a centrar la prioridad en las personas como fundamento del proyecto.
3: Nosotros no estamos acá para hablar de casos particulares, sino que más bien estamos hablando de las normas que se aplican en esta materia, en la acusación constitucional, y poner un criterio razonable de los requisitos de ella y de ese procedimiento. Porque nos parece que el tiempo, sobre todo, que nosotros tenemos como parlamentarios, debe estar puesto en el principal foco, que son las necesidades de las personas. Y eso es lo que estamos priorizando también mediante el ingreso de este proyecto de reforma constitucional.
0: Entre las principales modificaciones se plantea duplicar de 10 a 20 las firmas necesarias para presentar una acusación, exigir el respaldo de la mayoría de los diputados en ejercicio para su aprobación y establecer la interpelación previa obligatoria en el caso de los ministros de Estado. La propuesta también busca elevar el estándar jurídico para acusar a secretarios de Estado, exigiendo que las infracciones a la Constitución o las leyes sean manifiestas y comprobables. Sus impulsores recalcan que la reforma mantiene intactas las facultades fiscalizadoras del Congreso.
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0: El Consejo Regional aprobó más de 449 millones de pesos para terminar la posta rural El Traillén. La obra, paralizada por años y con un 77,5% de avance, permitirá habilitar boxes, farmacias, sala de procedimientos y equipamiento clínico.
4: La región de la Araucanía.
0: La PDI detuvo a un hombre acusado de hurtar especies a estudiantes y un docente en una institución de educación superior. Entre lo recuperado hay notebooks, celulares, audífonos, bolsos, lentes y dinero, avaluados en 2,5 millones de pesos.
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0: Los municipios de Estación Central y Graneros lograron localizar a los primeros 9 niños haitianos que formaban parte de una lista de menores con paradero desconocido. El listado, que incluye 184 casos a nivel nacional, fue enviado por la Subsecretaría de la Niñez para que los equipos activaran sus protocolos de búsqueda. En Estación Central se confirmó el hallazgo de 7 menores en distintos domicilios. El ministro de Seguridad Pública, Martín Arrau, señaló de que se está trabajando en base a informes con las diferentes instituciones.
5: Las diferentes instituciones están trabajando. De los listados que han salido a raíz de los informes, el informe reservado todavía de Contraloría, se han ido buscando y teniendo claridad de algunos que están con escolarizados, con sus tutores o con sus padres, y se va teniendo mayor información para ir dando tranquilidad a la población, pero todavía falta, es un proceso que se está desarrollando y la ministra

0: Wolf, quien lidera esto, irá dando más detalles.
1: Por su parte, el subdirector de Inteligencia, Crimen Organizado y Seguridad Migratoria de la PDI, el prefecto general Ricardo Gatica, enfatizó que están realizando todos los esfuerzos para encontrar a los otros niños.
2: Estamos haciendo todos los esfuerzos desde cada una de las responsabilidades de las instituciones que participamos para la pronta aclaración de lo que dónde están los menores en este momento siendo buscados por las instituciones, y hemos puesto como institución toda la fuerza y toda la voluntad y tenemos toda nuestra disposición a cooperar.
1: Estos operativos de localización se dan en el marco de una investigación mayor impulsada tras un preinforme de la Contraloría General de la República. Dicho documento detectó graves fallas en los controles del Estado respecto al ingreso, identificación y seguimiento de niños de nacionalidad haitiana al país. La Armada emitió el 15º aviso de marejadas para las costas continentales durante este año y mantendrá bajo vigilancia gran parte del borde costero nacional. La Autoridad Marítima llamó a extremar las medidas de precaución mientras se prolongue el evento. El informe completo lo tiene Pablo Ortiz.
3: La Autoridad Marítima emitió un aviso de marejadas que afectará al litoral entre el Golfo de Penas y Arica, además del archipiélago de Juan Fernández, debido al avance de un activo sistema frontal en el sur del país. Según informó el Centro Zonal de Meteorología Marina de Valparaíso, el fenómeno comenzará a manifestarse desde el sábado 20 de junio y se extenderá hasta el martes 23, con oleaje proveniente del suroeste y rompientes en bahías abiertas a esa dirección. Desde la institución explicaron que el mayor desarrollo de las marejadas se registrará durante las horas de pleamar, esto es, entre las 2 y las 5 de la tarde y entre las 2 y las 5 de la madrugada. La condición avanzará gradualmente desde el sur hacia el norte del país, alcanzando primero el Golfo de Penas y posteriormente las costas de la zona central y norte. Las autoridades reiteraron el llamado a evitar actividades recreativas y náuticas en sectores expuestos.
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1: La Corporación Cultural Municipal abrió la convocatoria para el Festival de Danza Contemporánea Junto al Río. El certamen recibirá obras de pequeño formato hasta el 5 de julio y se realizará entre el 26 y 30 de octubre.
4: La región de Antofagasta.
1: El Hospital Regional triplicó los procuramientos de órganos tras la pandemia, alcanzando 23 donaciones efectivas en 3 años. El mayor repunte ocurrió en 2024 en 10 casos, gracias a mejor detección de donantes y capacitaciones al personal.
4: La región de los lagos.
1: El Consejo Regional aprobó 325 millones de pesos para mejorar el gimnasio municipal de Quilén. El proyecto permitirá renovar pisos, baños, camarines, sistema eléctrico y equipamiento de un recinto deportivo construido en los años 80.

0: FONASA inició la devolución masiva de 6.195 millones de pesos por cotizaciones pagadas en exceso, beneficiando a 70.069 cotizantes y empleadores. El proceso abarca de 2020 a 2025 y se gestiona en línea mediante clave única para recibir depósitos o un vale vista. Ornella Mellado con el informe.
1: El Fondo Nacional de Salud activó su 23º proceso masivo de devolución de cotizaciones pagadas en exceso. En esta oportunidad, la institución restituirá un pozo total de más de 6.000 millones de pesos, una medida que beneficiará directamente a 70.069 trabajadores y empleadores del país. Desde el organismo aclararon que estos montos no corresponden a un bono estatal, sino al reembolso de dineros acumulados entre octubre de 2020 y septiembre de 2025. Las causales principales para este saldo a favor son haber realizado un doble pago idéntico de cotizaciones por error o haber superado el tope imponible mensual legal. Quienes tenían sus cuentas bancarias previamente registradas en FONASA ya comenzaron a recibir sus depósitos de forma automática. El resto de los beneficiarios debe ingresar al sitio web oficial del servicio con su clave única o RUT para revisar su propuesta de devolución y aceptar el dinero. Quienes tengan montos disponibles podrán elegir la modalidad de pago que más les acomode, ya sea mediante una transferencia electrónica directa o el cobro a través de un vale vista. Las fechas de pago efectiva dependerán del día en que el usuario revise y acepte formalmente la propuesta en línea.
2: Alerta regional, alerta regional, alerta regional, alerta de noticias en la región de Antofagasta.
0: El Hospital de Calama anunció una querella y una auditoría total a sus procesos de compra entre 2022 y 2026 tras un informe de Contraloría que detectó presuntas irregularidades en contratos de aseo, seguridad y mantención médica.
2: La región de Valparaíso.
0: Bomberos de Bellavista frustró un nuevo robo en terrenos de la Quinta Compañía luego de que vecinos alertaron sobre sujetos que cargaban especies en una grúa. Carabineros llegó al lugar y detuvo a los involucrados.
2: La región de Los Lagos.
0: La Corte Suprema rechazó un recurso de protección presentado por la Municipalidad de Calbuco en el acceso al parque municipal. La decisión revocó un fallo previo y reactivó la disputa con el propietario del terreno de ingreso.
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0: Israel y Hezbollah acuerdan un alto al fuego tras nueva escalada de ataques en el Líbano. El acuerdo habría sido alcanzado con mediación de Estados Unidos, Qatar e Irán, luego de una jornada marcada por bombardeos israelíes y nuevas advertencias sobre eventuales represalias. El informe completo lo tiene Carlos Maturana.
3: Israel y Hezbollah alcanzaron un acuerdo de alto al fuego que comenzó a regir desde este viernes, según informó Reuters, citando a un alto funcionario estadounidense que participó en las negociaciones. El entendimiento habría sido facilitado por mediadores de Estados Unidos y Qatar, con apoyo de Irán, tras varios días de creciente tensión en la frontera entre Israel y Líbano. El anuncio se produjo después de una nueva ofensiva israelí en territorio libanés. El primer ministro Benjamín Netanyahu aseguró que ordenó una respuesta contundente tras la muerte de 4 militares israelíes en un ataque atribuido a Hezbollah en el sur del Líbano. Según indicó, las fuerzas de defensa de Israel atacaron más de 80 objetivos y eliminaron a decenas de integrantes del grupo armado. En la misma línea, el ministro de Defensa israelí, Israel Katz, afirmó que los bombardeos alcanzaron bastiones de Hezbollah y reiteró que cualquier incumplimiento del alto al fuego será respondido con fuerza. Además, sostuvo que las tropas israelíes permanecerán desplegadas en una zona de seguridad dentro del territorio libanés para proteger a las comunidades del norte de Israel y neutralizar así eventuales amenazas. El acuerdo busca evitar una nueva escalada regional en Medio Oriente y abre una etapa de relativa calma en la frontera entre Israel y Líbano. Sin embargo, la continuidad del alto al fuego dependerá del cumplimiento de los compromisos asumidos por ambas partes y de la evolución de la situación de seguridad en la zona.
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0: Puerto Coronel fue reconocido como el terminal chileno mejor ubicado en el ranking global de desempeño portuario. El recinto alcanzó el puesto 26 del índice elaborado por el Banco Mundial. Eso fue todo por hoy. Nos volvemos a encontrar mañana en una próxima edición de Noticias. Que estén muy bien.
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2: Hola, hola, ¿cómo están? Bienvenidos y bienvenidas, día viernes. Así es, estamos comenzando el clásico de la Toda Marcha. Y saludar a todos los papás. Hoy día 19 de junio, estamos saludando a todos los papitos, ¿verdad? Muchos que van a celebrar mañana, otros tanto el día domingo. Claro, pero oficialmente hoy es el Día del Padre, así que aprovechamos de saludar a todos los papitos que están en la sintonía. 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Junto a ellos también estamos comenzando el programa del día de hoy, agradeciendo la sintonía, bueno, invitándote para que nos acompañes dentro de los próximos minutos, porque tenemos mucho para compartir en este día viernes, comienzo del fin de semana. Vamos a la música, bienvenidos y bienvenidas.

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Muy bien, ya estamos de regreso. Le vamos a poner un poquito más de volumen acá. Ahí, ahí sí, ya. Ok, oye, quiero contarles que hay un reportaje que nos representa a muchos que trabajamos sentados todo el día, ¿verdad? Y se hace una pregunta acá. ¿Cómo es el tipo de alimentación que deberían tener las personas que trabajan sentadas? ¡Atención! Hay que se mantienen de esta forma durante gran parte del día debido a las dinámicas que de sus puestos laborales. Bueno, considerando la falta de movimiento, estas deberían tener un tipo de alimentación específica. Ojo con esto, ¿eh? Considerando que muchas de estas rutinas no permiten gastar grandes cantidades de calorías, seleccionar de mejor forma las comidas y los alimentos permite contrarrestar los efectos adversos de este estilo de vida. Claro, teniendo estos antecedentes en consideración, el medio asociado RPP conversó con la nutricionista Sara Abu Sabah, quien ofreció una perspectiva valiosa y consejos prácticos para mantenerse saludables en este estilo de vida sedentario. ¿Ah? Todos los que pasamos ahí sentados, claro, y pasar mucho tiempo así puede afectar significativamente la salud digestiva. Cuando te mantienes sentado por mucho tiempo en... Una de las principales cosas que se alteran es tu sistema digestivo, advierte. Por ello, es que recomiendo aumentar el consumo de verduras, especialmente ensaladas, para mejorar el movimiento intestinal y la digestión en general. La experta recalcó al medio la importancia de la variedad, cantidad y proporcionalidad en la alimentación, señalando que el sedentarismo requiere una ingesta calórica menor debido a la menor actividad física que tienen las personas que trabajan sentadas. Además, enfatizó la necesidad de consumir porciones pequeñas y sumar vegetales y frutas frescas con cáscara para obtener fibra y nutrientes esenciales. En cuanto a los alimentos recomendados, Abu Sabah mencionó el café, el té, el cacao, los arándanos, las hojas verdes, los pescados grasos ricos en omega 3. Estos alimentos no solo brindan energía y estimulan la función cognitiva, sino que también promueven una mejor circulación sanguínea, crucial para aquellos que pasan mucho tiempo sentados. Para finalizar, la nutricionista subrayó la importancia de los antioxidantes presentes en las verduras y frutas para proteger la salud contra diversos agresores, especialmente en entornos contaminados. ¿Ya? Así es que... Harto verde, harta frutas, verduras, el té, el café, los arándanos, el cacao, hace muy, muy bien. ¿Ok? Ya, pues hay un datito para todos los que trabajan o trabajamos sentados. Hay que tener mucho cuidado en la alimentación. Ya, vamos a la música, seguimos aquí en El Clásico.

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1: Quiero contarte que un día como hoy, 19 de junio de 1950, nace la estadounidense Anne Wilson. Bueno, ella fue compositora, vocalista, una gran cantante de la banda Heart. Así es, y queremos recordar su música, justamente con la banda que le dio pergaminos en la década de los 80 y 90. Es Heart Anne Wilson, hoy la recordamos en el día de su cumpleaños.

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1: Muy bien, quiero contarte que un día como hoy, también 19 de junio de 1962, nace la cantante y coreógrafa estadounidense Paula Abdul. Así es, una gran carrera donde también en la década de los 90 sobre todo nos dejó grandes éxitos que queremos recordar aquí, por supuesto, en El Clásico, y desearle ahí a la distancia a Paula Abdul feliz cumpleaños. 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
1: Contar que en 1813, un día como hoy en la historia de nuestro país, el gobierno del general José Miguel Carrera ordena la fundición de una biblioteca que con el tiempo será la Biblioteca Nacional. Su director fue Fray Camilo Enríquez. En 1845 se fija para el 22 de junio la apertura solemne de la Academia de Ciencias Sagradas. En 1856 se dicta la Ley Fundamental de Caja de Ahorros de Empleados Públicos. La caja se establece e inaugura el 24 de septiembre de 1858. Te voy a contar que también en 1908 nace en Santiago el Premio Nacional de Ciencias. De 1977, Jorge Mardones Ristac. 1945 ocurre una verdadera catástrofe en el mineral El Teniente. Debido a un incendio en una fragua subterránea, perecen asfixiados 355 mineros. Se decretó duelo nacional. Y en 1985 se funda la Asociación Nacional de Fútbol Amateur en Chile, la ANFA. Ahí está, todo lo ocurrido un día como hoy, te lo contamos aquí en El Clásico, en la Toda Marcha.

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1: Muy bien, ya estamos de regreso tomándonos un cafecito acá. Oye, el 19 de junio fue la fecha en que se celebró el primer día del padre de la historia. Claro, el cual tuvo lugar en 1910 en Washington, en los Estados Unidos. El origen proviene de Sonora Smart Dodd, una mujer estadounidense que quiso rendir homenaje a su padre William Jackson Smart, un veterano de la Guerra Civil que enviudó y crió solo a sus 6 hijos con mucho esfuerzo. Sonora eligió el 19 de junio porque era el cumpleaños de su padre, ¿no? A partir de esta iniciativa, la celebración se popularizó en muchos países de América Latina y Estados Unidos. Se adoptó fijando la conmemoración el tercer domingo de junio, ¿ok? Así es que es por eso que se celebra el Día del Padre este 19 de junio. Amigos, amigas, vamos a continuar con más canciones aquí en El Clásico en este fin de semana que se nos viene, fin de semana del Día del Padre.

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3: Un gran recuerdo que vamos a escuchar a esta hora junto a Mijares. Esto es Baño de Mujeres.

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1: En el 2x1, ahora escuchamos a Fleetwood Mac aquí en el

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1: Oye, a partir de esta semana, las personas que hayan activado el cupón de gas licuado hasta el 29 de mayo podrán utilizarlo en las distribuidoras adheridas. Bueno, se trata de un aporte único que entrega el gobierno con un monto de 27 mil pesos que tiene como objetivo aliviar el bolsillo de los chilenos en el marco del alza de las bencinas. 27 mil pesos, ¿no es cierto? Bueno, habían algunas personas que habían dado a conocer que algunos distribuidores de gas estaban subiendo el precio del gas. Habían denuncias con respecto a aquello. Ojalá que eso no sea así, pues. Sí, al revés, pues tienen que bajar el precio, no estarlo subiendo. Oye, ¿qué pasa en el caso si me queda dinero en el cupón de gas licuado? ¿Qué pasa ahí? Bueno, el beneficio permite al usuario utilizar el dinero libremente al momento de comprar e ir descontando el monto total a medida que va canjeando la ayuda. Se puede utilizar en balones de gas de cualquier tamaño. Ojo, de cualquier tamaño. En caso de no utilizar el total del dinero en la primera compra, el usuario puede usar el restante del saldo para una segunda transacción, pagando la diferencia con su propio dinero. ¿Ya? Claro, si el gas, por ejemplo, le salió 20 mil pesos, usted tiene 27, le sobraron 7, esos 7 los puede abonar para una próxima compra. Así lo explicó el subsecretario del Interior, Máximo Pavés. Si usted no utiliza los 27 mil pesos en la primera compra, ese saldo lo puede utilizar después, siempre y cuando sea antes del 30 de septiembre, explicó. ¿Ya? Así es que si usted tenía esa duda, ya lo sabe. Amigos, amigas, vamos a continuar con las canciones aquí en El Clásico, La Toda Marcha.

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0: Muy bien, ya estamos terminando, despidiendo el programa de este viernes 19 de junio del 2026. 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Oye, bueno, desearles un feliz Día del Padre a todos los papitos ahí que están escuchando. Que este fin de semana también sea una celebración especial. Saludamos a todos los papitos acá de la radio. A todos. Y nada, gracias por estar con nosotros. Gracias por acompañarnos. La celebración que sea de mucho amor, de mucha compañía, de camaradería, ¿verdad? Los esperamos el lunes, Dios mediante, aquí nuevamente en el clásico La Toda Marcha. Que estén muy bien, chao, chao.
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Un número uno en la historia. 4 semanas consecutivas en el número uno del chart Hot 100 Billboard. En 1981, John Lennon, Just Like Starting Over.

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1: Son las 6:55.
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8: El tercer juzgado de letras de La Serena ordenó al hospital de la ciudad pagar 200 millones de pesos por falta de servicio. El fallo determinó negligencia médica tras retrasar una cesárea de urgencia, lo que provocó daño neurológico irreversible en un recién nacido. El Ministerio de Salud habilitó en sus plataformas web un buscador con más de 1.600 vacunatorios abiertos los fines de semana a nivel nacional. La herramienta busca facilitar la inmunización gratuita contra la influenza y el COVID-19 ante el aumento de virus respiratorios. La multinacional India Tega construirá una planta de hidrógeno verde en Concón para proveer a la minería. Con una inversión de 350 millones de dólares, el proyecto generará unos 1.300 empleos y se proyecta operativo para 2028.
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número uno en la historia. Durante los meses de mayo, junio y julio de 1981, esta canción se ubicó en el lugar número uno del Hot 100 Billboard. Y es de la rubia Kim Carnes, Betty Davis Eyes.

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1: Son las 7 con 29 minutos.
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1: Son las 7 y 59 minutos.
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10: ¿Qué tal? ¿Cómo están? Les saluda Carlos Maturana. Les doy la bienvenida a esta nueva edición de noticias, donde sabremos de la incautación de casi 4 toneladas de güiro negro procesado ilegalmente en Chañaral. Sabremos de los 5 militares bolivianos que fueron detenidos tras cruzar de forma irregular la frontera chilena. Hablaremos de la crisis en investigación parvularia. Investigación reveló que la Junji mantiene casi 100 edificios abandonados a nivel nacional.
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10: Al menos 5 militares bolivianos fueron detenidos en Colchane tras cruzar ilegalmente la frontera hacia Chile. El arresto ocurrió en el salar de Coipasa durante un patrullaje preventivo, logrando la incautación de sus armas y del vehículo en el que se movilizaban. Saludamos a María Belén Araya, quien nos trae todo el detalle.
9: Hola, ¿cómo están? Así es, durante este jueves se informó la detención de al menos 5 funcionarios militares de Bolivia tras cruzar de forma irregular la frontera hacia territorio chileno en la comuna de Colchane, región de Tarapacá. El arresto de los uniformados fue llevado a cabo por personal de carabineros en el sector del Salar de Coipasa, en el marco de los patrullajes preventivos habituales que se realizan en la zona limítrofe del norte del país. Tras concretarse la fiscalización y posterior captura de los efectivos extranjeros, las autoridades nacionales procedieron a incautar el armamento que portaban, además del vehículo en el cual se estaban transportando al momento del cruce. Hasta el momento se desconocen las razones o el contexto exacto por el cual los militares ingresaron a Chile, mientras que la Fiscalía de Tarapacá indicó que las diligencias para esclarecer el caso se mantienen en desarrollo.
10: Muchas gracias, María Belén. Será hasta una próxima oportunidad.
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10: El Banco Central redujo su proyección de crecimiento para 2026 y la ubicó en un rango de entre 1 y 1,75%, en línea con la debilidad mostrada por la actividad económica durante los primeros meses del año y los resultados negativos registrados por el IMASEC. Con estas nuevas estimaciones, los tres primeros años de la administración de José Antonio Kast cerrarían con un crecimiento promedio cercano al 2,1%, una cifra considerablemente inferior a la meta de alcanzar un 4% hacia el término del mandato. El escenario también modera las expectativas de una recuperación más acelerada de la economía durante los próximos años. Pese a ello, los analistas identifican algunos factores que podrían impulsar la actividad. Entre ellos destacan el proyecto de reconstrucción nacional impulsado por el gobierno, que podría generar un aporte relevante al crecimiento, aunque estiman que por sí solo permitiría alcanzar tasas de entre 3 y 3,5%, todavía por debajo del objetivo oficial. Los especialistas coinciden en que para acercarse al 4% será necesario avanzar en medidas adicionales orientadas a elevar la productividad, fortalecer la capacitación técnica y profesional, incorporar nuevas tecnologías y agilizar la tramitación de inversiones y permisos. Con todo, las nuevas proyecciones del Banco Central reflejan que alcanzar la meta económica planteada por el Ejecutivo se ha vuelto un desafío aún mayor.
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10: La municipalidad desarrolla una muestra cultural mapuche que reúne a artesanos, emprendedores y participantes de talleres interculturales. La exposición incluye alfarería, tejidos, plantas medicinales y especies nativas, constituyéndose además una actividad preparatoria para la celebración del Huetripantu en la comuna.
8: La región de O'Higgins.
10: El Tribunal Oral de Rancagua dictó veredicto condenatorio contra dos imputados vinculados al robo de cerca de 40 armas desde una armería de Machalí. Uno fue declarado culpable por homicidio frustrado a carabineros y otro por receptación de armamento sustraído.
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10: Más de 3,9 toneladas de güiro negro fueron incautadas en una planta procesadora ilegal ubicada en el sector norte de Chañaral. Durante una fiscalización encabezada por Cernapesca Atacama, con apoyo de carabineros y personal municipal,

0: efectivamente puedan tener cautelados sus derechos, y todas aquellas acciones ilegales de alguna manera también apuntan a aquello, no solo a la conservación del recurso, sino que también a cuidar la formalidad y los actores que tienen los derechos para ejercer la actividad.
1: Durante la inspección se detectó el acopio de 3,6 toneladas de huiro negro seco y 325 kilos de recurso ya picado, además de una máquina utilizada para su procesamiento. La planta mantenía su autorización caducada desde mayo de 2024. Tras constatar las irregularidades, los equipos fiscalizadores coordinaron el procedimiento con Carabineros y Seguridad Ciudadana. El recurso fue incautado y el responsable de la planta quedó citado ante el Juzgado de Letras y Garantía de Chañaral. Una investigación reveló que la Junji mantiene 99 jardines infantiles abandonados a nivel nacional. Ante el millonario perjuicio y las listas de espera parvulares, la Comisión de Educación citará una sesión especial y oficiará a las autoridades gubernamentales pertinentes. De esto nos da cuenta Ornella Mellado.
2: Una alarmante realidad en la infraestructura de la educación parvularia pública quedó al descubierto tras conocerse en una investigación de Mega que la Junta Nacional de Jardines Infantiles mantiene decenas de recintos paralizados o completamente abandonados en todo Chile. Se trata de obras financiadas con recursos públicos que se convirtieron en elefantes blancos, afectando directamente el acceso a la educación inicial. El senador e integrante de la Comisión de Educación, Rojo Edwards, señaló que a través de la Comisión de Educación oficiaron a la subsecretaría correspondiente y realizarán una sesión especial de la comisión.
3: A través de la Comisión de Educación hemos oficiado a la subsecretaría correspondiente para que nos entregue la información, incluida aquella de los sumarios, para ver quiénes son los responsables dentro de las empresas constructoras, pero también dentro de la Junji, donde esto debió haberse hecho de una manera distinta. Adicionalmente, va a ser una sesión especial de la comisión para tener más información de esta información que es tan devastadora, especialmente cuando hoy día discutimos cómo darles a la cuna y jardines infantiles a todos los niños de Chile.
2: Este escenario ha generado indignación en el ámbito legislativo, dado que la paralización de estos proyectos de jardines infantiles y salas cunas ocurre de manera simultánea a las severas crisis de matrículas y a las extensas listas de espera que impiden el ingreso de miles de niños vulnerables al sistema escolar. Ante la gravedad del millonario perjuicio fiscal y el desamparo de las familias, los parlamentarios de la comisión ya han iniciado gestiones de fiscalización. El objetivo de la sesión especial y los oficios despachados apuntarán a determinar responsabilidades administrativas y exigir un plan de contingencia urgente por parte de las autoridades de educación.
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1: Autoridades alertaron por un presunto vertido de aguas servidas en la playa Las Ventanas. La diputada Chiara Barchesi solicitó fiscalización sanitaria tras denuncias del municipio y pescadores locales, quienes advierten una descarga permanente al mar que podría afectar recursos marinos y la salud de la comunidad.
4: La región de Arica y Parinacota.
1: Las universidades de Arica registraron un alto nivel de postulaciones para el proceso 2026. En la Universidad de Tarapacá, Ingenierías y Psicología lideraron la demanda con más de 4.900 postulaciones efectivas y un aumento del puntaje de corte en más del 50% de las carreras.
4: La región de los lagos.
1: Autoridades regionales y Empor Mont presentaron en Castro el proyecto Centro Logístico y Extraportuario para Chiloé. La iniciativa considera un terreno fiscal en Dalcahue y busca ordenar la carga, mejorar la conectividad y proyectar el desarrollo logístico del archipiélago a largo plazo.

0: La discusión sobre el tamaño y funcionamiento del Estado se instala en medio del debate por la denominada crisis laboral y de las propuestas del gobierno para impulsar el empleo. Los especialistas coinciden en la necesidad de modernizar la gestión pública. El informe completo lo trae Pablo Ortiz.
1: El empleo público volvió a ser el centro del debate, luego de que especialistas advirtieran que el Estado no cuenta con un registro consolidado de todos sus funcionarios, especialmente al considerar tanto a organismos del gobierno central como a municipios. Durante un seminario realizado en el ex Congreso Nacional de Santiago, especialistas plantearon la necesidad de avanzar en una profunda reforma al sistema. Entre las propuestas, destacan una carrera funcionaria unificada, límites a los cargos de confianza y cambios a la alta dirección pública. Según los expositores, desde 2017 el empleo público ha crecido a un ritmo superior al privado, acumulando un aumento cercano al 36% frente al 14% registrado por el sector privado.

0: en el mismo periodo. Además, cuestionaron la alta proporción de trabajadores a contrata. Los expertos sostienen que el actual estatuto administrativo ha tenido escasas modificaciones en las últimas décadas y que las normas vigentes ya no reflejan la realidad del sector público, abriendo espacios de discrecionalidad en la contratación de personal, impactando directamente en la eficacia estatal y el crecimiento económico.
1: Alerta regional, alerta regional, alerta regional, alerta de noticias en la región de Arica y Parinacota.
2: Tras cerca de 20 horas de trabajo continuo, autoridades dieron por superada la emergencia provocada por una fuga de gas en la planta Lipigas del sector industrial. La situación obligó a activar protocolos de seguridad y evacuar establecimientos cercanos. La Superintendencia de Electricidad y Combustibles investigará las causas del incidente.
1: La región de Antofagasta.
2: La Seremi de Salud detectó 3 nuevos focos del mosquito Aedes aegypti, elevando a 15 los hallazgos en el sector norte de la ciudad. La autoridad inició fumigaciones residuales en viviendas y un establecimiento educacional, además de reforzar el llamado a eliminar posibles criaderos y facilitar las inspecciones sanitarias.
1: La región de la Araucanía.
2: El Liceo Bicentenario Enrique Balace expulsó a 6 estudiantes tras concluir los procedimientos disciplinarios iniciados bajo la ley Aula Segura por hechos de violencia registrados en mayo. Otros 2 alumnos recibieron cancelación de matrículas, mientras el establecimiento reforzará medidas preventivas y de convivencia escolar.
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2: La circulación de virus respiratorios continúa intensificándose en Chile. Según cifras del Ministerio de Salud, la positividad de las muestras analizadas alcanzó un 48,4% durante la última semana epidemiológica, correspondiente al periodo entre el 31 de mayo y el 6 de junio, convirtiéndose en el registro más alto en lo que va de año. La influenza A lidera los contagios con un 33% de los casos detectados, seguida por el rinovirus con un 27,4% y la influenza B con un 15,5%, situación que ya se refleja en un aumento de las consultas de urgencia y las hospitalizaciones. La mayor preocupación de las autoridades y especialistas se concentra en los grupos de riesgo, especialmente niños pequeños, adultos mayores y embarazadas. Esto porque son precisamente los segmentos que presentan los niveles más bajos de vacunación contra la influenza. Los menores entre 6 meses y 5 años registran una cobertura de apenas 58,9%, mientras que las personas mayores de 60 años alcanzan un 58,6% y las embarazadas un 60%. Los especialistas advierten que no contar con la vacuna aumenta significativamente el riesgo de desarrollar cuadros graves. Según datos del Ministerio de Salud, actualmente el 23,5% de las hospitalizaciones pediátricas corresponden a patologías respiratorias, mientras que en adultos la cifra llega al 12,9%.
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2: Un profesor de un establecimiento particular subvencionado quedó en prisión preventiva tras ser formalizado por tráfico y cultivo de drogas. La investigación detectó ventas presenciales y por delivery, además de un sistema indoor de marihuana y registros de transacciones desde 2025. Eso es todo por el momento. Nos encontramos en la siguiente edición de Noticias.
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1: Son las 8 y 31 minutos.
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1: Son las 8:56.
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7: El Hospital Las Higueras de Talcahuano incorporó exámenes de polisomnografía y poligrafía respiratoria, convirtiéndose en el primer recinto público del Biobío en diagnosticar trastornos del sueño. La iniciativa busca reducir las listas de espera regionales y evitar traslados de pacientes a Santiago. El nadador de aguas abiertas Sebastián González se convirtió en el primer chileno en cruzar el canal de Kaiwi en Hawái. El deportista completó el exigente trayecto de 42 kilómetros en un tiempo histórico de 12 horas y 14 minutos. FIFA reveló los pagos para los árbitros del Mundial 2026. Los jueces principales reciben un sueldo base de $70,000, mientras que los asistentes y el chileno Cristian Garay en el VAR aseguran $25,000 fijos, sumando montos extra por cada partido dirigido.
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8: ¿Cómo están? Soy María Belén Araya y los invito a este espacio de conversación y entrevista. El periodista José Miguel Mardones conversó con el geógrafo Marcelo Lagos respecto a los sismos en el territorio nacional.
9: ¿Cómo han estado? Bienvenidos y bienvenidas a una nueva sesión de entrevistas CNN. Nos vamos a dedicar los próximos minutos a profundizar en temáticas de interés y particularmente queremos hablar de movimientos telúricos a propósito de lo que ha pasado durante los últimos días, no solo en la zona centro de nuestro país, sino también en otros territorios de nuestro Chile, como por ejemplo el norte. Y para ello, un experto que nos acompaña hasta ahora en la mesa de trabajo de CNN Chile, me refiero a Marcelo Lagos, geógrafo académico de la Universidad Católica de Chile, también especialista en procesos naturales. ¿Cómo estás, Marcelo? Bienvenido a CNN.
10: Un placer, José Miguel, de acompañarlos aquí en CNN.
9: Muchas gracias por tu tiempo. Marcelo, vamos rápidamente a lo que ha pasado durante los últimos días. ¿Responde necesariamente a un enjambre sísmico? ¿Lo podemos catalogar bajo ese concepto o no?
10: No, particularmente la sismicidad que tuvimos en Valparaíso, hay un evento principal y réplicas consecuentes. Y claramente el evento más importante, ciertamente en magnitud, es acompañado por eventos de menor magnitud que van disminuyendo en frecuencia e intensidad en función del tiempo que transcurre. Un enjambre es otra cosa. Son eventos concentrados en una zona geográfica específica donde ninguno destaca en magnitud. Por lo tanto, en este caso no fue enjambre, pero sí ocurren enjambres recurrentemente.
9: ¿La zona central de Chile es la zona del país más propensa a un comillas megaterremoto?
10: No la más propensa. Hay otros lugares que tienen un pasado histórico, un pasado de actividad relevante que ha pasado mucho tiempo, incluso más de un siglo. En el caso de la zona central de Chile ya van casi 3 siglos sin un terremoto muy grande, independiente de los eventos grandes del 85, de 1906, de 1822. Estamos hablando de eventos muy grandes, con magnitudes cercanas o parecidas al del 60, que ocurrió en las costas de Valdivia, hacia el sur, ciertamente, centro-sur de Chile, y por lo tanto es un escenario que no se puede descartar. Es el peor escenario creíble, de acuerdo a lo que sabemos de la historia, ciertamente, y también lo que revelan los datos instrumentales que nos dicen que hay energía acumulada suficiente como para un terremoto importante.
9: ¿Y qué dice la experiencia histórica respecto a la región de Atacama, particularmente en el norte?
10: Históricamente, ahí no ocurre un terremoto importante en la zona costera, con tsunami consecuente desde noviembre de 1922. Han pasado ya más de un siglo y evidentemente las costas de Atacama están evidentemente incubando un evento donde cada día que pasa es más probable que vuelva a ocurrir. Nadie sabe si va a romper todo el segmento, desde el sur de la península de Mejillones hasta, no sé, hasta Punta Choro. Nadie tiene claridad del escenario, pero sí sabemos que es una zona que está cargada, que tiene energía suficiente y que tiene un pasado de terremotos importantes con tsunamis y, por lo tanto, con atención hay que entender ese escenario.
9: Claro, en este tipo de eventos se suelen poner etiquetas, por ejemplo, lo hablábamos anteriormente de un posible megaterremoto y siempre con el objetivo de aterrizar el concepto y entregar un conocimiento que funde precisamente aquellos conceptos. Cuando hablamos de megaterremoto debemos entender más de 9.
10: Un terremoto grande debería ser un terremoto de 8 o superior, ya, magnitud, como el 2010, claro. Grande. Un terremoto gigante es de 9 o superior. Gigante sería como el de 1960, en Chile, como el de Tohoku 2011 Japón, como Kamchatka 1952, como Sumatra Andamán 2004, 9.1. Estamos hablando de eventos gigantes. Gigantes y grandes.
9: Perfecto, ahí queda conceptualizado.
10: Ahora, megaterremoto se entiende. Se entiende, sí, que claro, es algo muy grande. Pero yo diría que es un concepto más mediático que técnico.
9: Tú mencionaste recién el año 2010, el 27F, y si nos remontamos al 27 de febrero del 2010, antes que sucediera el terremoto que estuvo presente en muchas regiones de nuestro país, y mirando con la perspectiva del tiempo, ¿cuál es el análisis respecto a los aprendizajes que sacamos de esa emergencia?
10: Claro, montones. Pues el terremoto del 2010 reveló... recuerda que hasta el 2010 no habíamos tenido un terremoto tan grande en magnitud desde 1960, independiente que habían ocurrido...
9: Todo el del 85 mediante, claro.
10: Claro, pero en tamaño, en magnitud, sí, claro, en zona afectada, en víctimas, en costo económico. Desde 1960 al 2010 estamos hablando de 50 años. Si te restas 2010 menos 1960, y en 50 años evidentemente tuvimos aprendizajes. Aprendizajes que revelan que el terremoto, para la magnitud que tuvo, independiente que hubo daño estructural, edificios que colapsaron, ciertamente emblemático, daño y víctimas, podría haber sido peor en comparación con otros países del mundo con índices de desarrollo humano parecidos al nuestro. Evidentemente, subimos sortear el escenario. Sin embargo, efectos que acompañan al terremoto, colaterales, porque el terremoto no viene solo, es multiamenaza, multipeligro, viene acompañado de tsunami, viene acompañado de deformación vertical de la costa, viene acompañado de movimientos en masa, mil cosas pasan. Ahí, evidentemente, no aprobamos. Particularmente los aprendizajes van por varias líneas. Por una parte, se fortaleció todo el sistema de alerta temprana. En la práctica, el Servicio Sismológico Nacional pasó a ser un centro sismológico nacional 24 horas. Eso no era así. antes. ONEMI, hoy día SENAPRED, pasó a ser 24-7.
9: El proceso de cambio de ONEMI a SENAPRED inició ese proceso, esa modificación desde la emergencia del 2010. O sea, demoró algunos años, pero el camino se inició allí, ¿verdad?
10: Demoró montones, claramente. El mal manejo. En la práctica, el 2010 reveló lo que había que mejorar. Y una cosa fundamental era que necesitábamos un organismo con mayores competencias para gestionar y manejar el riesgo más allá de solamente la emergencia. Por lo tanto, de una oficina, ONEMI, oficina, a un servicio del Estado, SENAPRED hoy día, evidentemente hay un salto cuantitativo en poder y en poder manejar y gestionar ciertamente estrategias que permitan reducir el riesgo de desastre y gestionarlo. Ahora, eso se demoró más de una década. Sí, y claro, ciertamente hoy día SENAPRED tiene todo el poder para poder acompañar y fortalecer y reducir riesgo de desastre, pero evidentemente eso implica un trabajo que no solamente lo va a hacer SENAPRED. Esto necesita una mirada acompañada, multisectorial, de todos los ministerios, pero particularmente de un Estado que le preste ropa, que le dé financiamiento y que tenga recursos humanos para abordar la responsabilidad gigante que tiene, porque por mucho tiempo el riesgo de desastre en Chile ha habido un discurso necesario, importante, pero con foco en la cosmética de la gestión y manejo de la emergencia. Estamos llenos de señaléticas de zonas de peligro, zonas de seguridad, vía de evacuación, estamos llenos de simulacros, pero la exposición sigue aumentando. Y cuando hablo de la exposición, hablo de que se sigue densificando en zonas de peligro, se sigue aumentando ciertamente
9: el
10: riesgo.
9: Eso es impresionante,
10: Marcelo. Y eso pasa a ojos de todas y todos, sea cual sea el gobierno, y revela de que independiente de que...
9: O sea, mira cómo están los bordes costeros o las zonas costeras de playas como Algarrobo, lo que ha pasado con los socavones en Concón, o por ejemplo, la gran cantidad de personas que hoy día vive expuesta en las cercanías de la quebrada de Macul, en la región metropolitana, por ejemplo.
10: Bueno, pero eso se conecta también con un paradigma antropocéntrico donde creemos que podemos controlar a la naturaleza. Y cuando digo creemos, no me refiero a todas y todos, me refiero a cierto perfil de hombres que creen que pueden, con ciencia, con ingeniería, con enrocado, contener esa aluvión, desviar esa marejada o la lava del volcán. Y evidentemente, soluciones basadas en la naturaleza hoy día claramente dejan claro que son el camino a recorrer para fortalecer resiliencia en las comunidades de los territorios.
9: Ya, tú decías anteriormente, cuando recordábamos el 27F del 2010, que reprobamos, por ejemplo, en lo que respecta a tsunami. Las consecuencias son evidentes a estas alturas con la perspectiva de la historia, víctimas fatales, mediantes y todo. Pero también hablabas de la modificación institucional que, claro, tal vez inició un camino luego de la emergencia con la necesidad de que la

0: Emergencia, ¿qué es lo que significa? Implica permanentemente estar limpiando la leche derramada. La idea es tener una institucionalidad que nos permita que la leche no se derrame. Porque ¿por qué tenemos que estar permanentemente corriendo? ¿Por qué permanentemente tu celular tiene que estar sonando y te dice, corre a zona segura? ¿Por qué no estar en zona segura? ¿Por qué no planificar nuestros asentamientos humanos sean concentrados o dispersos de forma resiliente,
1: pero
0: comprendiendo?
1: Por supuesto,
0: si es cosa de que yo. ¿Qué hace Teletón orilla de playa en Valparaíso? ¿Qué hacía Teletón en Coquimbo para el tsunami en el 2015? Basta con ponerlo un poco más arriba. ¿Qué hace un hospital cerca de un volcán activo en Chaitén, por ejemplo? En práctica, son decisiones...
1: Yo te pregunto si es posible, pensando en la sobrepoblación que existe en el país, sí, y lo densificada que están las ciudades.
0: No, claramente. O sea, hay cierto tipo de procesos de la naturaleza y umbrales que desconocemos, uh-huh, incomprendemos. Evidentemente, si cae un meteorito, no hay nada que hacer. Uh-huh. Pero hay ciertos peligros que podemos manejar. En la práctica, si yo me alejo de la quebrada, si me alejo de la orilla de un río, si me alejo del mar, si me alejo del volcán, evidentemente yo puedo evitar la materialización y la construcción del riesgo. Pero esas decisiones son humanas. Sí, no es que el tsunami te quiera ahogar, no es que el volcán te quiera sepultar con su lava, o no es que el aluvión te quiera enterrar o el terremoto botar. En la práctica son decisiones humanas que de alguna forma consideran y comprenden el currículo de los territorios y buscan las mejores alternativas para localizar infraestructura crítica, uso residencial, un hospital, bomberos, carabineros. En la práctica lo que no puede pasar es que, independiente de las cosas que ocurren recurrentemente en sociedades como las nuestras, no hayan aprendizajes. Y está bien, hemos aprendido en institucionalidad, hemos fortalecido todo lo que es el monitoreo, los sistemas de alerta temprana también han avanzado a montones, pero evidentemente el problema es estructural y es de fondo, y eso implica buena planificación urbana, eso implica gobernanzas que sean fuertes y realmente velen por el bien común, el cuidado de ecosistemas frágiles. Ciertamente, como construir en humedales, evidentemente es una contradicción y evidentemente es un tema que ha estado hoy día en boga, ciertamente por la no comprensión de todos los atributos que tienen este tipo de ecosistemas, etcétera.
1: Y en otro tema, Marcelo, quisiera preguntarte también por otras alternativas que pudiesen eventualmente llegar a convertirse en soluciones. Lo estábamos conversando fuera de micrófono, el concepto de evacuación vertical, si nos lo pudieras explicar, y cómo se aplica en otros países.
0: Bueno, evidentemente, grandes terremotos de subducción. Chile habita frente a una zona de subducción, una de las más peligrosas del mundo, donde ocurren los terremotos más grandes del mundo. Tenemos el número uno, ciertamente, el 9.5 de magnitud del terremoto chileno de Valdivia, conocido popularmente, ciertamente. Generan tsunamis, y los tsunamis pueden llegar a arribar a las costas instantáneamente o en pocos minutos. Por lo tanto, se necesitan condiciones de autocuidado rápidas. No es como un huracán en Centroamérica, en zonas tropicales, que te avisa que hay tiempo para evacuar, para ir al albergue. Lo súbito implica tener alternativas para salvarte rápidamente. Hemos visto y se ha comprobado que después del gran terremoto y tsunami de Sumatra Andamán, el 26 de diciembre de 2004, mucha gente se salvó en altura, arriba de árboles, arriba de casas, en galpones. En el caso del tsunami de Japón del 2011, ya hace rato ayer lo tenían instalado, la evacuación vertical, ciertamente, con edificios diseñados para eso exclusivamente, con diseños urbanos en altura, con carreteras peraltadas, a propósito para contener, pero también para permitir salvarte en altura, salvan vidas. Y eso está establecido desde que se crearon las señalizaciones de peligro de tsunami, que es un estándar ISO global. Existen distintos tipos de señalizaciones. La que te dice estás en zona de peligro o amenaza, la que te dice vía de evacuación y la que te dice zona segura. Pero hay una cuarta, que en Chile no está, que dice evacuación vertical, que no la vamos a ver en Chile. Y esa es una gran pregunta que debería responderse en APRED, por ejemplo. ¿Por qué? Si sabemos que mucha gente no va a tener el tiempo razonable y disponible para llegar a zona segura horizontalmente, ¿por qué no se implementa? Y estamos atrasadísimos en eso. Hemos avanzado cero.
1: ¿Pero no se ha hecho ningún prototipo?
0: Sí, la ciencia. ¿Sí? Yo recuerdo que he guiado tesis, hemos hecho trabajo desde el 2011, que tenemos modelos numéricos que establecen qué edificaciones podrían ser, que la alternativa vertical ciertamente salva vidas. Hay trabajo científico y, sobre todo, después del 2010, que aumentó la masa crítica de recursos humanos que investigan estos temas. Ciertamente hay ejemplos que revelan ciertamente dónde debería ser estratégico. Hay ciudades verticales como Iquique, como Viña del Mar, que evidentemente el escenario podría ser muy complejo. La pregunta es, ¿por qué no se implementa? ¿Qué estamos esperando para ello? Evidentemente, un edificio que cumpla condiciones o una estructura que cumpla condiciones para evacuación vertical tiene que estar diseñado, tiene, obvio, que estar calculado,
1: sí, claro,
0: tiene que soportar volúmenes importantes de gente, tiene que tener una azotea que permita, ciertamente, y todo eso no tiene ninguna complejidad en la práctica. Se puede, bien, calcular, se puede diseñar. El tema es Otro, yo diría que el tema se conecta con la propiedad privada, el tema se conecta con el bien público y con la fuerza y la muñeca que puede tener, en este caso, Senapred, Minbu, ciertamente, para exigir ciertamente esos estándares de seguridad que
1: los recursos
0: que existen en Japón, existen en

0: California, accidente de Nueva Zelanda, etc.
1: Claro. Marcelo, la última pregunta, porque estamos en el tiempo. ¿Qué tan cerca o qué tan lejos estamos de predecir un terremoto?
0: Cada vez más cerca, pero probablemente, José, nos vamos a morir sin saberlo. Pero como va la IA, ciertamente, sí. y esta es mi apuesta positiva, del lado positivo de la IA, ciertamente, porque evidentemente la inteligencia artificial también tiene mucho de oscuridad, mientras no rayemos esa cancha y tengamos reglamentos para convivir con ella. Cada vez sabemos más. Pero basta con la historia y basta con los instrumentos que tenemos hoy día, nos permite acercarnos, ¿cierto? Sabemos dónde ha ocurrido un gran terremoto y ha pasado mucho tiempo que debería abrir uno por ahí. Sabemos que utilizando precisión geodésica de estaciones podemos entender cómo se está acoplando, cómo se está concentrando energía en ciertos lugares, en este caso de Chile, y sabemos los lugares donde puede venir. Pero decirte la predicción, que es cuándo, dónde, fecha, magnitud, profundidad, eso es predicción. Eso todavía está distante, pero te aseguro que vendrá en un futuro mediano.
1: Marcelo Lagos, académico de la Universidad Católica, geógrafo, especialista en procesos naturales. Gracias por estar en CNN.
0: Gracias, José.
1: Que tengas un buen día. Muchas gracias. A todos ustedes, gracias por la sintonía. Nos encontramos en una próxima entrevista en CNN Chile.
2: Ahora los dejo con Natalia Muñoz, quien estuvo hablando con Viviana Tartakovsky, directora de Psicología de la Universidad Bernardo O'Higgins, respecto a la salud mental en universitarios.
3: ¿Cómo están ustedes? Muy bienvenidos nuevamente a este espacio de conversación en Entrevista CNN. Gracias por acompañarnos, porque esta edición estaremos viendo un tema muy importante, sobre todo ahora que nos encontramos en estas fechas de fin de semestre y algunas muy definitorias para los jóvenes universitarios. Según un estudio de la Universidad Bernardo O'Higgins, muestra que 7 de cada 10 jóvenes universitarios tienen ansiedad y también altos niveles de depresión. Un tema de cómo podemos abordarlo de mejor manera, estaremos conversando con Viviana Tartakovsky. Ella es directora de Psicología de la Universidad Bernardo O'Higgins, a quien saludamos justamente. ¿Cómo estás, Viviana? Muchas gracias por acompañarnos en Entrevista CNN.
4: Gracias a ustedes, Natalia, por la invitación.
3: Viviana, vamos abordando entonces este estudio por estos altos niveles de ansiedad. ¿Estamos frente a una crisis de salud mental en los jóvenes universitarios y esto se desató más pospandemia o es más bien algo que se está dando particularmente o que quizás siempre se ha dado también en este rango etario?
4: Mira, es súper interesante la pregunta porque los problemas de salud mental en la población en general a nivel mundial no han disminuido después de la pandemia, como tú bien señalas, y hay poblaciones que son más vulnerables que otras. Específicamente, una de las poblaciones vulnerables es la población estudiantil, ¿cierto? No solo de niños, niñas y adolescentes, sino que también los adultos jóvenes que ingresan a la enseñanza superior. Y si tú me preguntas, Natalia, en el fondo, lo interesante de la investigación es que da cuenta que no solamente aparece más sintomatología depresiva, sino que también aparece sintomatología ansiosa. Y eso es muy interesante y muy ad hoc con también investigaciones que hablan de cómo esta generación es menos tolerante a la frustración, cómo aparecen cuadros de ansiedad, crisis de pánico frente a situaciones como las evaluaciones. Entonces, de alguna forma, te fijas que está vinculado con fenómenos que se han venido observando. Yo te diría, post pandemia se han ido incrementando y que lamentablemente no hay políticas públicas que sostengan estos problemas de salud mental en esta población y también en la población en general.
3: Viviana, pero estos problemas de salud mental, según el estudio que ustedes pudieron realizar en los jóvenes universitarios, ¿se da más bien a lo largo del año o hay momentos específicos donde se presentan mayores niveles, ya sea de ansiedad o de depresión?
4: Mira, esta investigación la hicimos recolectando muestras en nuestro Centro de Atención Psicológico de la Universidad Bernardo O'Higgins, porque en el fondo es una población que efectivamente tiene motivación de trabajar estos temas de ansiedad y de depresión. Eso es interesante también, Natalia, porque hay pocas investigaciones que dan cuenta de este escenario de cómo las universidades hemos tenido que generar soporte, ¿cierto?, socioemocionales para nuestros estudiantes, dada esta complejidad. Y, por supuesto, en el fondo, en esta investigación en particular, como se tomó esta muestra en un momento transversal del año y no longitudinal como lo que tú presentas, probablemente si la tomáramos en las semanas venideras, ¿cierto?, en un tiempo más, cuando ya estén saliendo de vacaciones, etcétera, o estén dando exámenes, esto podría ser aún peor. Entonces, desde ahí, Por supuesto que pueden haber incrementos que tengan alguna relación con el rendimiento académico o con instancias de evaluación importantes, pero es como una ansiedad que está, te fijas, de manera, podríamos decir, casi normalizada, casi regular, casi como regular en esta población en particular.
3: ¿Y esto cómo se manifiesta en la vida cotidiana de los jóvenes en particular? ¿Qué significa tener esta baja tolerancia a la frustración?
4: Mira, la baja tolerancia a la frustración también está vinculada con la ansiedad por esta inmediatez de la respuesta. Muchos de los profesoras y profesores de enseñanza básica, media y universitaria, yo creo que vivimos esto constantemente, ¿cierto? Nos preguntan, nos vuelven a preguntar, nos mandan un correo electrónico y quieren que lo respondamos a los 2 segundos. Te fijas también, Natalia, las redes sociales nos ayudan mucho en esto, con esta cosa vertiginosa, esta intensidad que tienen. También uno no les responde y es como el profesor me dejó en ghosting, no me quiere. Entonces empiezan a ocurrir una serie de fantasías un poco paranoicas, si tú me lo permites decir así, ¿cierto? Sin generar un cuadro paranoide completo, pero de alguna manera son lecturas erradas de la realidad frente a esta necesidad de inmediatez de la respuesta.
3: Y según lo complejo, Natalia,
4: es que también lo que investigamos, porque
3: según el estudio también que ustedes realizaron, ¿hay diferencias entre género y también entre edades?
4: Sí, mira, súper interesante lo que tú preguntas, porque eso era un poco lo que te quería comentar, Natalia, porque en el fondo, además de ansiedad y depresión, lo que medimos fue factores protectores como el bienestar psicológico y la resiliencia individual, con instrumentos que se miden, ¿cierto?, de manera frecuente en las investigaciones en el mundo y en Chile. Y el problema con la ansiedad, Natalia, es que en el fondo estos factores protectores no logran amortiguar los efectos de esa ansiedad. Como es tan extrema, lo que aparece es que los estudiantes no pueden gestionar esta ansiedad con ningún recurso que aparezca en este repertorio. ¿Te fijas? Distintas estrategias de gestión de las emociones que tienen que ver desde relajación, procesos de psicoterapia, etc. Ya eso por una parte. Por otra parte, tú me preguntabas el género. Lamentablemente siempre en los estudios aparece la perspectiva de género. Las mujeres tendemos a aparecer como con mayores síntomas que los hombres en temas de salud mental, que eso podríamos explicarlo por una serie de variables que tienen que ver con elementos socioculturales. Y en último caso también, que es importante tener presente, es que en nuestra muestra las personas mayores de 30 años logran tener menos niveles de ansiedad y logran que estos factores protectores como la resiliencia individual y el bienestar psicológico sí logran mediar esta situación. ¿Me explico? Entonces tienen mejores herramientas para gestionar incrementos de ansiedad en su vida cotidiana.
3: Viviana, ¿y en qué momento uno debería preocuparse? ¿Cuáles son los indicios que podemos ver, los síntomas, cuando uno ya no puede sobrellevar esta ansiedad de forma saludable o llevadera? ¿Y en qué momento uno debería pedir ayuda?
4: Mira, eso también es central, Natalia, porque si tú me preguntas como psicóloga clínica también, que yo soy de formación y ahora investigadora en temas de digitalización, en medios digitales, vivimos en una sociedad que normaliza el estar estresado.
3: Exactamente, y la ansiedad también se normaliza mucho.
4: Mucho, ¿te fijas? Entonces no poder dormir, no tener higiene de sueño, estar todo el día acelerado, lo que un poco yo te decía, no me responde un WhatsApp mi pareja, hoy me dejó en ghosting, ¿te fijas? Tener crisis de pánico, como que se ven como situaciones de la vida cotidiana. ¿Me explico lo que te quiero decir, cierto? Esto de estar multipantalla, se ven como cosas normales. Entonces la gente, incluso cuando tiene espacios como de ocio, le cuesta porque está todo el rato concentrado en pantalla o haciendo otras cosas, o está aquí y acá, pues como vemos algunos estudiantes en los sistemas educativos, como que están en la clase pero están con el celular todo el rato, ¿cierto? Independiente de la prohibición de los smartphones que ocurrió en los establecimientos educacionales, los recreos pasan todavía estas cosas, aunque ha disminuido gracias a esa prohibición. En los universitarios no tenemos legislaciones como esa. Entonces, te fijas que este multitask es súper valorado, se normaliza la ansiedad. ¿Y cuándo hay que tener la luz de alerta, Natalia? Cuando, por ejemplo, ya no tengas insomnio persistente, ¿cierto? Ya haya días que no puedas dormir, noches que pases sin dormir nada. Cuando, por ejemplo, también te den crisis de pánico, cuando esa sensación de querer morir, de ahogarse, cuando empieces con mucha sudoración y no tenga que ver con procesos, por ejemplo, de menopausia, de envejecimiento, ¿te fijas? Sí. Si empiezas también a sentir que tu corazón te palpita en ciertas evaluaciones, momentos, ahí yo te diría súper importante pedir ayuda. Pero te fijas, Natalia, que hay como una cosa muy de normalizar, sí, que no dormir, por ejemplo, o dormir pocas horas, es algo regular en la vida de las personas y la verdad es que no debiese ser parte de nuestros hábitos cotidianos.
3: Viviana, y finalmente, ¿cuál es el rol también que deben asumir las universidades para poder también acompañar la salud mental de los jóvenes, de los estudiantes? ¿Y qué recomendaciones también entregan pensando de que este final de semestre también es estresante para muchos?
4: Mira, yo te diría, Natalia, que las universidades, yo siento todas, están haciendo lo que pueden con lo que tienen. ¿Me explico? Porque en verdad debiese haber como una salud pública más robusta, sobre todo para las universidades que tenemos población estudiantil, que tienen su mayoría gratuidad. Porque ahí te encuentras también con problemáticas de viviendas en hacinamiento, te fijas de condiciones a veces estructurales, de traslados muy largos a la casa, de otros problemas que se añaden a esta sociedad ansiosa, como dice Jonathan Haidt, ¿cierto?, que estamos viviendo constantemente. Entonces, desde ahí yo te diría que, en primer lugar, estos planteles de educación superior han tenido que hacer lo que pueden con lo que tienen. Hemos ido gestionando creativamente nuevas formas de intervención, grupales, articulación con centros de salud especializados, por otra parte, convenios con otras universidades para colaborarnos mutuamente, atención psiquiátrica, que si tú me preguntas, cuando yo estudiaba en la universidad, eso que no existía, te fijas, de manera gratuita, y una serie de elementos que se han ido creando para sostener la salud mental estudiantil. Otras universidades también tienen más espacios recreativos, semanas de pausas académicas, que no todas las evaluaciones se concentren en semanas en particular, promoción de actividades de vida al aire libre, de actividades de esparcimiento. ¿Te fijas? Porque también, Natalia, sucede mucho que hoy día el estudiante va, estudia, como estemos en esta sociedad individualizada, ni siquiera conoce a sus compañeros, hay pocas redes comunitarias de apoyo también frente a este mundo que estamos viviendo. Entonces, este tipo de acciones y cosas hemos tenido que ir creando, monitoreando, evaluando, para generar estos programas que, de alguna u otra forma, hagan frente a esta crisis que de verdad es una crisis en salud mental, sobre todo en esta población en particular.
3: Perfecto. Viviana Tartakovsky, muchas gracias por conversar con Entrevistas CNN.
4: Muchas gracias a ti, Natalia, por el espacio.
3: Un espacio entonces muy importante, sobre todo para conversar de salud mental. Les recordamos también de que está la línea gratuita de la prevención del suicidio, asterisco 4141, las 24 horas abiertas para quien necesite ayuda. Nosotros entonces nos encontramos en otra oportunidad en Entrevista CNN. Los invitamos a seguir en la compañía de CNN Chile.
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7: Son las 9 y 27 minutos.
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1: Son las 9:58.
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9: El juzgado de letras de La Serena ordenó al hospital de la ciudad pagar 200 millones de pesos por falta de servicio. El fallo determinó negligencia médica tras retrasar una cesárea de urgencia, lo que provocó daño neurológico irreversible en un recién nacido. El Ministerio de Salud habilitó en sus plataformas web un buscador con más de 1.600 vacunatorios abiertos los fines de semana a nivel nacional. La herramienta busca facilitar la inmunización gratuita contra la influenza y el COVID-19 ante el aumento de virus respiratorios. La multinacional India Tega construirá una planta de hidrógeno verde en Concón para proveer a la minería. Con una inversión de $350 millones, el proyecto generará unos 1.300 empleos y se proyecta operativo para 2028.
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2: En Radio Manda 89.9 FM estamos presentando el resumen de la semana de su matinal La Mañana Contigo. Y a esta hora de la mañana ya tenemos junto a nosotros a nuestros grandes amigos de Duoc UCC de Puente Alto. Estamos con Ana Luisa Rojas, jefa de extensión de Duoc UCC de Puente Alto, a quien saludamos. Ana Luisa, ¿cómo está usted? ¿Cómo le va? Muy buenos días. Bienvenida a Radio Manda nuevamente, pues.
10: Buenos días, muchas gracias por la invitación, gracias por abrirnos este espacio nuevamente aquí en la Radio Amanda para poder estar en contacto permanente con los vecinos que escuchan, que sintonizan la radio. Así que aquí estamos preparados ya para contarles un poco de las novedades que se vienen acá en Duoc UCC de Puente Alto.
2: Sí, se vienen varias novedades. Primero, no olvidar que durante el mes de mayo fue el mes de los patrimonios. Pero Duoc UC siempre se extiende, siempre quiere ir más allá de lo habitual y por eso presenta también un concierto que es rescatando la música de La Negra Esther. ¿De qué se trata esta iniciativa? ¿Cuándo se realiza este concierto? ¿Dónde se realiza, Ana Luisa?
10: Sí. Bueno, esta iniciativa, como bien contabas, nace a partir del compromiso de Duoc UC con la cultura y el patrimonio, ¿cierto? Y rescatando la música de La Negra Esther es un concierto homenaje que rescata estas partituras que realizó Roberto Parra en su tiempo, que rescata una de las obras más significativas del teatro chileno y la riqueza musical que acompaña La Negra Esther, ¿cierto? A través de esta experiencia lo que se busca hacer es reencontrarse con nuevas raíces, valorar el talento de los artistas y abrir, por supuesto, un espacio donde distintas generaciones puedan compartir, porque probablemente no todos han podido escuchar o ver La Negra Esther, ¿cierto? Y todos sabemos que en alguna parte de Santiago siempre La Negra Esther, para el mes de los patrimonios que es mayo, está ahí, ¿cierto? Rememorando obviamente esa obra que tanto nos gusta, que tanto nos hace reír también y recuerda, por supuesto, la historia de las tradiciones chilenas que uno encuentra generalmente en la comunidad.
2: Cuéntame un poquito, Ana Luisa, ¿cuándo se realiza esto? ¿Dónde se va a realizar? ¿Quiénes pueden participar y quiénes estén interesados? ¿Cómo lo pueden hacer?
10: Sí, esta actividad se va a realizar el 24 de junio acá en Duoc UCC de Puente Alto, en el auditorio particularmente, y va a ser a las 19 horas. Ya la actividad es completamente gratuita y abierta a toda la comunidad. Como ustedes saben, el propósito de Duoc o de Duoc UCC a puertas abiertas es que nadie quede fuera de esta experiencia, obviamente. Por lo tanto, lo único que vamos a insistir es que la gente se inscriba, se registre. La publicación de esta actividad ya está en las redes sociales de Duoc, que es Duoc-Puente Alto, y ahí van a poder encontrar la publicación y también el link de inscripción.
2: Ya, eso es importantísimo entonces para quienes quieren asistir. Esto está abierto a todo tipo de público. Oye, La Negra Esther, tú decías, es considerada una de las obras más emblemáticas de la cultura chilena. Qué importante lo que hace Duoc UC de llevar esto tan propio de nuestro país, esto tan propio de nuestro Chile. Bueno, está La Pérgola de la Flor, está La Negra Esther, entre las más conocidas que a lo mejor podemos nombrar en este momento, que se nos viene a la cabeza, pero ¿qué elementos convierten en un referente tan importante para nuestra identidad este tipo de obras que ustedes también como Duoc UC no solamente la quieren entregar al mundo estudiantil, sino que también al público en general?
10: Así es, sí. La Negra Esther lo que logra Es algo, en verdad, muy especial que retrata el Chile popular con autenticidad, sensibilidad y mucho cariño a través de los personajes, de la música, de la poesía, donde siempre se recuerda de dónde somos, de dónde venimos y cómo nuestras historias cotidianas también forman parte del patrimonio. Entonces es una obra que, como todos sabemos, ha trascendido generaciones, habla del amor, de la memoria, de los barrios, de la música y bueno, y de las personas comunes que construyen la identidad de un país. La idea es que preservar este legado, que también es una forma de proyectarlo hacia el futuro y para que las nuevas generaciones también conozcan qué es lo que fue la Negra Esther y qué es lo que cuenta.
2: Estamos con Ana Luisa Rojas, jefa de extensión Duoc UC, sede de Puente Alto, nuestro espacio de Duoc UC. Por supuesto, no olvidar que Duoc UC es una institución que tiene años de acreditación, ya vamos para los 21, ¿eh? para la mayoría de edad antigua, como decíamos, a los 21 años, aunque para algunas cositas todavía está a los 21 años ahí como mayoría de edad. Son 7 años de excelencia en este tercer periodo. También no quiero olvidar, por supuesto, y siempre lo recalcamos, esta educación que no solamente es profesional, sino que es ética, valórica y también cristiana, de carácter católico, pero dirigida a todo tipo de religión o creencia, que es importante también. Así que, y esto incluye también un poquito, Ana Luisa, justamente lo que mencionabas tú, integrar y estas actividades que buscan, sobre todo, puertas abiertas que tiene Duoc UC, porque podemos hablar de repente decir, tenemos puertas abiertas, por ejemplo, no sé, para que los alumnos muestren sus capacidades a la población, o para que las empresas se integren con Duoc UC. Pero no solamente todo estudiar, sino que también se brinda

0: Bueno, principalmente Educus a Puertas Abiertas busca transformar nuestras sedes en espacios reales de encuentro entre la educación y la comunidad, pero además lo que queremos principalmente es que las personas sientan que este también es su lugar para aprender, para disfrutar del arte, para reflexionar, para compartir en familia, porque creemos profundamente que la cultura también tiene un poder que es unir, inspirar, fortalecer. Y fortalecer el tejido social también. Por eso lo que buscamos es impulsar actividades gratuitas, insistir en eso, abiertas y que acerquen experiencias de calidad a quienes muchas veces no tienen acceso a este tipo de programación, porque la gente muchas veces tiene que salir de su territorio para poder acceder a este tipo de actividades. Pero la idea entonces es nosotros poner a disposición los recursos, ¿cierto? Los contactos, las conexiones que tenemos para que nuestros vecinos puedan también participar en sus territorios de estas actividades que, como yo decía, son actividades de calidad.
1: Sí, importante eso. Oye, yo siempre he dicho, cuando hay que inscribirse es porque hay buena asistencia. Generalmente pasa eso para poder tener controlada la masa, como digo yo en broma siempre. Ah,
0: Así es.
1: pero pasa esto. Entiendo que con este tema de la inscripción, la respuesta de la comunidad ha sido muy satisfactoria, o me equivoco.
0: Sí, bueno, el 2025 participaron con nosotros más de 5.000 personas y por lo tanto podemos decir que efectivamente la respuesta ha sido positiva y sobre todo esperanzadora para nosotros porque creemos que estamos haciendo un trabajo valorado por la comunidad. Hemos visto una participación creciente de los vecinos, de las familias, de nuestros propios estudiantes, adultos mayores o personas mayores, y también los colegios, porque nos hemos vinculado harto con colegios. Para el mes de los patrimonios estuvimos ahí presentes en los colegios, llevamos, digamos, la sede al colegio con algunas instancias o iniciativas que buscan también fortalecer la identidad de nuestros estudiantes. Y bueno, y esto obviamente nos confirma que existe una necesidad real de espacios donde la cultura sea accesible, cercana y de calidad, y que cada actividad nos demuestra que cuando abrimos las puertas la comunidad responde entusiasta y hace suyo también el proyecto que estuvo sea puertas abiertas y desde los más pequeños con el circo que hicimos en el mes de mayo y ahora también aquellos que quieren revivir lo que es la Negra Esther y también traer a memoria a lo mejor otras cosas que de pronto se van olvidando, porque esto va a ser también este concierto que vamos a tener ahora el 24 de junio. Es una actividad íntima donde la gente va a tener un espacio acogedor para poder vivir y para poder participar activamente de esta actividad.
1: Oye, Ana Luisa, cuéntame un poquito. Estamos con Ana Luisa Rojas, jefa de extensión Duoc UCC de Puente Alto, nuestros grandes amigos de Duoc UC. Que vienen las vacaciones de invierno, qué mejor panorama que ir a ver la Negra Esther. Pero, ¿alguna otra actividad que vayan a realizar ustedes también para las vacaciones de invierno? De repente, por ejemplo, no sé, por los mismos estudiantes, quizás ni siquiera tanto los de la media, sino que los de la básica, también de repente a lo mejor quieren concurrir de repente a ver el Duoc UC, este mall de la educación, como le llamo yo, esta mole de la educación, que por fuera uno lo ve así como un edificio, pero por dentro es un mundo diferente, es un estilo de vida, como digo yo, Ana Luisa.
0: Exactamente. Sí. Bueno, se van a hacer varias actividades, pero lo que yo quiero ahora es invitarlos a que revisen nuestra cartelera, porque la gente de repente dice, ah, ya, sí, me mencionaron, pero todo se me olvidó, la fecha, se me olvidó la actividad, el lugar. Entonces ahí invitarlos a que sigan nuestras redes sociales, que es Duocuse-Puente Alto. Ahí está la cartelera permanentemente publicada, también en el Linktree del Instagram de nuestra sede. Está el link para que se puedan unir a nuestro canal de WhatsApp, en donde invitamos a la gente. De repente hacemos concursos, digamos, concursos sorpresas, y ahí la gente puede participar a través de nuestro canal de WhatsApp. Y también vienen actividades en el marco de admisión, algunos talleres también que se hacen por tu primer paso. La sede en el mes de junio y julio va a estar abierta también a quienes quieran venir y visitar nuestra sede para conocer las instalaciones. Y también contarles que tenemos cartelera de cine, así que ahí también ahora estamos definiendo las películas, pero los invitamos a que puedan ir y revisar toda la cartelera que no es solamente presencial, también tenemos una cartelera virtual a la que las personas pueden acceder, se pueden inscribir y también pueden participar, digamos, de manera gratuita. Ah, me interesa una actividad a lo mejor que se hizo hace tiempo y que está de pronto la grabación para que puedan revivirla, también lo pueden hacer. Por lo tanto,

0: momento hay actividades tanto para quedarse en la casa en caso de que llueva y haga frío, pero también para poder participar fuera y venir a la sede o en otras instancias en las que Goku se también abre en todas las sedes, no solo Puente Alto.
1: Exactamente. Oye, Ana Luisa, cuento un poquito con respecto justamente a nuestra sede. Yo digo nuestra sede, Puente Alto, que ya estoy compenetrado con tu OQC. Cuéntame un poquito en relación a lo que se viene ya para este segundo semestre, porque ya se nos va el primer semestre y el segundo semestre también. Por ejemplo, ya hay muchos alumnos de tercero, cuarto medio que ya comienzan a decidir su futuro. Viene fecha de admisión, fecha de matrícula. ¿Cómo se está generando esto también? Yo sé que quizás no es tu departamento preciso, pero sí, yo sé que están todos involucrados ustedes con este tema, porque es algo que en cierto modo también tú como jefa de extensión también eres justamente la que va viendo de repente cuando conversas con la junta de vecinos, con el club de adulto mayor, con los colegios. Oye, están interesados. ¿Y cómo se está posicionando este tema ya? Porque estamos, ya pasamos la quincena de julio, o sea, se nos está yendo la vida muy rápido y ya no lo vamos a dar ni cuenta cuando estemos hablando en octubre de ya el inicio de las matrículas, Ana Luisa.
0: Así es, justamente en octubre ya parten nuestras matrículas, hoy día el equipo de admisión está visitando los colegios, llevando información o acercando la información respecto de matrícula y de las carreras que tenemos en Duo QCC de Puente Alto, para que los mismos estudiantes puedan tomar una decisión informada, porque muchas veces dice, ah, me gusta por el nombre, mas no se conoce probablemente la malla curricular o en qué yo me voy a desenvolver, en qué me voy a desempeñar cuando salga, cuando egrese. Entonces ese es el rol que hoy día cumple el equipo de admisión, es informar, acercar a la información a las comunidades de estudiantes, pero también fidelizarlos y que finalmente tomen la decisión de matricularse con nosotros. Pero efectivamente, hoy día estamos en eso. Además, se viene el tema de la postulación a los beneficios estudiantiles, entonces se va a hacer también una charla FUAS prontamente, que es para poder acompañarlos en este proceso de postulación a los beneficios, porque también pasa que muchas veces por desinformación se pierden opciones y beneficios para poder continuar y desarrollar a lo mejor una carrera, y esto sabemos que además significa o implica una movilidad social para nuestros vecinos. Entonces, si crece un vecino, también empieza a crecer la comunidad. Por lo tanto, es importante que se informe que si usted tiene algún hijo, algún nieto que quiera estudiar, que esté en cuarto medio y que tenga dudas, también invitarlos a que se acerquen a la sede. Como yo les decía, ahora en periodo de vacaciones de invierno van a haber hartas actividades en relación a recorridos acá en la sede, información de carreras, así que ahí vamos a estar esperándolos en caso de que requieran apoyo y acompañamiento en este proceso del ingreso a la educación superior.
1: Este 24 de junio, recuerden, Duoc UCC Puente Alto, libro, concierto, homenaje a Roberto Parra con la Negra Esther. Estamos justamente revisando ahí, después miro hacia el lado para quienes están en redes sociales, me ven mirar hacia mi izquierda. Justamente estoy mirando acá en una de las pantallas este libro concierto en el Instagram, que está bien completito, ¿eh? Hay que decirlo, por acá súmate al equipo de alumnos de ayudantes, hay una encuesta para docentes también hasta el 20 de junio. No, si está bien completa la cosa ahí. Ahí vemos algunos jefes de carrera que aparecen ahí también, que han estado permanentemente, hasta la campaña del preventivo del adulto y vacunación influenza, imagínense. Así que
0: Justamente.
1: bien completo el Instagram. Y aparte el Instagram, bueno, la página web también yo creo, ¿no?
0: Sí, en extensión.duoc.cl están todas las actividades de todas las sedes. Ahí ustedes pueden buscar, si quieren por sede, les va a aparecer las actividades nuestras. Si quieren una cartelera virtual, también está ahí. Así que los invitamos a visitarlo. Y obviamente también permanentemente estar ahí refrescando el perfil de nuestro Instagram, porque subimos todos los días actividades para que puedan participar. Y no son solamente actividades para la comunidad interna, sino también para la comunidad externa.
1: Que eso es lo más importante, porque así también se puede ir integrando a la comunidad, a las juntas de vecinos, a los adultos mayores. Yo entiendo que los adultos mayores aprovechan mucho estos temas. Analiza, la otra vez tú me contabas, y los adultos mayores, hay algunos que no se pierden panorama, ¿eh?
0: No, no, no. De hecho, tenemos nosotros clientes frecuentes aquí que siempre están donde sea, porque hacemos actividades acá y ahí los vemos. Hacemos actividades, por ejemplo, la otra vez hicimos el Requiem de Mozart, que fue ahí en la parroquia de Nuestra Señora de las Mercedes, y ahí los fieles estaban, a pesar del frío, a pesar de la hora, ahí estaban. Así que sí tenemos una comunidad bien fiel y los adultos mayores o personas mayores por sobre todo. Ellos si dicen que vienen, es porque vienen.
1: No, y muchos de ellos también posteriormente se entusiasman y por qué no decirlo, hoy día son parte de Duoc como estudiantes también.
0: Sí, tenemos alumnos ahí que se motivaron porque en algún momento conocieron la sede a propósito, casi por casualidad, y hoy día son nuestros estudiantes.
1: 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Eso es importante también ahí ingresar a la página de Duoc UC con los beneficios más allá de la gratuidad que de repente quizás no la va a obtener, pero Duoc UC, sede Puente Alto. Tiene todos estos beneficios también para que usted pueda estudiar. Ana Luisa Rojas, jefa de extensión Duoc UCSD de Puente Alto. ¿Algo más que agregarnos, Ana Luisa, que se nos vaya en el tintero?
0: No solamente terminar, reforzar el sentido que le da fuerza a Duoc a Puertas Abiertas. Creemos que una institución de educación superior no solo forma profesionales, sino que también tenemos responsabilidades como construir o contribuir al desarrollo humano, cultural y social del territorio en donde estamos hoy día puestos, ¿cierto? Por eso abrimos nuestras puertas a la comunidad. Entendemos, obviamente, que el conocimiento, el arte, la cultura, ¿cierto? Siempre se deben compartir y cada actividad que realizamos es una invitación también a encontrarse, sobre todo, por ejemplo, las personas mayores que muchas veces están solas en sus casas y estas actividades son para ellos, pucha, una luz también de esperanza para poder revivir y revitalizar, ¿cierto? La vida, revitalizar también de pronto aquellas cosas que uno dice, pucha, no es que yo ya no puedo y en verdad sí se puede porque hay más personas que están en la misma situación. Por lo tanto, es una oportunidad para que la familia disfrute junta, para que la persona mayor se emocione nuevamente, a lo mejor con una canción, por ejemplo, y para que las comunidades sientan o encuentren inspiración a lo mejor en alguna actividad cultural. Por eso vamos a seguir impulsando actividades gratuitas, vamos a seguir vinculándonos con algunas organizaciones que están en la comunidad para poder abrir nuevos espacios de valor y para construir obviamente vínculos que sean mucho más sólidos. Y por último, la invitación es que hagan suyo este proyecto, a que sigan nuestras actividades, sigan las redes sociales de Duoc UC Puente Alto para que puedan ver nuestra programación y descubrir todo lo que Duoc UC Puerta Abierta prepara mes a mes, porque cuando abrimos las puertas a la cultura también se abren las puertas a nuevas oportunidades, al encuentro entre las personas y a una comunidad que crece a través del aprendizaje, de la cultura y del entretenimiento, por supuesto.
1: Cuando se abren las puertas, se abren con tutti, como dice el dúo CC de Puente Alto. Te queremos
0: Así
1: agradecer a
0: es.
1: esta hora de la mañana, Ana Luisa en Rojas, jefa de extensión Duoc UC de Puente Alto, hoy día junto a nosotros, agradecerte y por supuesto un grato abrazo a todo el equipo de Duoc UC ahí en la sede de Puente Alto.
0: Muchas gracias a ustedes por la invitación y nos vemos pronto.
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1: Son las 10 y 27 minutos.
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7: En Radio Amanda 89.9 FM estamos presentando el resumen de la semana de su matinal La Mañana Contigo. Estamos a esta hora ya de la mañana junto a nuestro panelista don Juan José Irigoyen. ¿Cómo estás, Juan José? ¿Cómo te va? Un gusto de tenerte por acá en la Radio Amanda.
8: El gusto mío siempre está por estos lados, pues.
7: Sí, pues el panelista más antiguo que tenemos acá en la radio, ¿eh? Sí, pues desde la pandemia está Juan José junto a nosotros y permanentemente estamos hablando temas de bastante interés, donde Principalmente hoy día vamos a tocar un tema que llega permanentemente en los mails diarios que envía Juan José a través de Misticismo para el Siglo XXI, a quienes están adscritos y también ahí quienes quieran posteriormente inscribirse, suscribirse, y también Juan José les va a dar el dato cómo hacerlo. Que hoy día vamos a hablar entre límites y limitaciones. Un poquito da miedo, ya que en Misticismo estamos hablando del miedo ahí, pero entre límites y limitaciones. ¿Cómo distinguir entre un límite natural y una limitación mental que nos encierra? ¿Cuáles son las diferencias que tiene justamente este límites con limitaciones?
8: Mira, para ponerlo súper fácil, y la gente lo puede entender rápido. La diferencia entre un límite y una limitación, ¿cierto?, tiene que ver con estructuras físicas, por ejemplo. Lo vamos a poner en un caso físico. Yo tengo ciertos límites, ¿cierto?, para correr dentro de un espacio, pero tengo una limitación, que es que me puedo correr hasta una cierta velocidad, porque el cuerpo no da para más, ¿cierto? Y hay limitaciones que son, y hay límites que son mentales. Entonces, bajo ese mismo concepto, hace años atrás, ¿cierto? Había una limitación mental acerca de cómo correr me acuerdo cuánto eran la milla, ¿cierto? El corrido de la milla. Entonces decían que no se podía bajar de una cierta cantidad de tiempo. Y sin embargo, lo que ocurrió es que la gente decía que si una milla se corría en menos de un cierto tiempo, el cuerpo se reventaba, y los médicos apoyaban esa idea, y todo el mundo decía que no se podía. Hasta que un personaje se decidió hacerlo, empezó a entrenar, entrenaba, y después de mucho entrenar se dio cuenta de que podía batir el récord de la milla en menos de 3 minutos. ¿Y qué es lo que pasó? Que una vez que él rompió esa limitante, ¿cierto?, mental, que era que no se podía, mucha gente después lo logró, y después hoy día hasta alumnos de enseñanza media pueden correr una milla en menos de 3 minutos, pero fue un récord mundial que estuvo años detenido porque había una limitante mental y no una limitación física. Ahora, la diferencia es que los límites, ¿cierto?, son barreras que se colocan para saber hasta dónde va una cosa y hasta dónde va otra. Y cuando hablamos de límites, esto es súper, aprovechando que está el Mundial de Fútbol, ¿cierto? La cancha tiene límites, está limitada por las orillas. Ahora, ¿para qué son esos límites? Para saber que adentro se juega y adentro no se juega. Pero y si se sale afuera, está fuera del área, ¿cierto? Sin embargo, existen las cosas que están fuera de esos límites. O sea, yo puedo salir de la cancha y puedo volver a entrar a la cancha. Lo que pasa es que hay un acuerdo social que esa línea es un límite. Entonces, los límites son acuerdos que tomamos o que descubrimos que hay, y las limitaciones son aquellas que nosotros mismos nos imponemos. Esa es la gran diferencia.
7: Podríamos dar como ejemplo en los futboleros, sí, ya que está hablando del Mundial, la cancha es igual para todos, pero sí, las limitaciones mentales, por ejemplo, que no sé, el otro día un equipo como Cabo Verde enfrentó a una potencia como España, y todos dijeron, ¿cuánto va a ganar España? Como lo ha hecho Alemania con Curazao, y Cabo Verde empató a 0. Esa limitación mental de Cabo Verde fue superada, y al final la limitación mental fue para España en este caso. En cambio, el campo de juego era el mismo para ambos.
8: Exacto. Los límites eran los mismos, pero las limitaciones son distintas. Entonces, las limitaciones son más bien mentales, y los límites son más acuerdos sociales sobre hasta dónde podemos llegar y hasta dónde no podemos llegar.
7: Oye, estas limitaciones obviamente vienen de repente un poquito del miedo, ya que estamos con ese tema en Misticismo, y vuelvo a reiterarlo en Misticismo para que usted se entusiasme y participe con nosotros en Misticismo para el Siglo XXI ahí también, a través de sus diferentes redes sociales, porque ¿de qué manera la conciencia abre espacios, ya que el miedo va cerrando estas limitaciones? O sea, Yo siento que de repente las limitaciones, de repente, por ejemplo, vemos a alguien discapacitado y hace de todo, sube la montaña, va a la playa, maneja, y de repente quienes no tenemos ninguna discapacidad física, tenemos discapacidad mental, pero quizás somos mirados diferentes a lo mejor, o son mirados diferentes en el sentido de decir, oye, pero si tú estás súper bien. Esa discapacidad mental también quizás de repente es, no sé si igual a la física, pero quizás como no se refleja a la vista, puede ser mirada diferente por tanto por quien la tiene como por quien también la mira.
8: A ver, lo que pasa es que si empezamos a hablar de temas de discapacidades, vamos a ver que una persona con discapacidad tiene ciertas limitaciones para hacer ciertas cosas, ¿cierto? Que no las puede hacer porque su discapacidad no la puede hacer. Por ejemplo, una persona que las piernas las tiene invalidadas, no se puede parar. Y ahí tiene una limitación, ¿cierto? Pero eso no significa que no pueda mentalmente hacer cálculo, ni hacer un discurso, ni hacer muchas otras cosas. De hecho, como tú dices, hay casos emblemáticos de personajes con limitaciones del punto de vista físico que hacen turismo aventura y otras cosas y llegan a lugares que nunca se esperaban o dictan charlas a nivel mundial, qué sé yo, no me acuerdo cómo se llama, el que no tiene ni brazos ni piernas, que dicta charlas a nivel mundial de motivación y todo, y no se limita porque tiene sus limitaciones físicas. Entonces, hay limitaciones físicas y limitaciones mentales. Y yo diría que la más compleja a veces de tratar son las limitaciones mentales, porque cuando Henry Ford decía, si tú crees que no puedes, o si tú crees que puedes, estás siempre en lo cierto. O sea, si yo creo que no puedo, no voy a poder. Y si creo que puedo, bueno, nosotros tienes que hacer el esfuerzo. Lo que pasa es que muchas veces la gente dice, sí, es que yo he hecho esfuerzo y no lo he logrado. Sí, lo que pasa es que somos dueños de nuestros procesos, somos dueños de hacer los esfuerzos, pero no somos dueños de los resultados. Y ahí es donde uno tiene que tener la humildad suficiente para decir, ok, voy a hacer todo lo posible por lograr lo que quiero lograr. Sin embargo, cuando no lo logro, no me frustro porque sé que a veces no es el minuto, no son las circunstancias, o tengo que hacer más esfuerzo, o tengo que mirar las cosas de otra manera. El tema de las limitaciones mentales viene mucho con el tema de la frustración y con el tema de no ser capaz de descubrir, ¿cierto?, dónde yo realmente soy o no soy capaz. O sea, si la gente dice, bueno, es que tú todo lo puedes, tú todo lo puedes, sí, pero la verdad es que tenemos límites, ¿cierto?, físicos o biológicos para hacer ciertas cosas. Por más que queramos volar, ¿cierto?, y aleteemos mucho, no vamos a volar, ¿cierto? Entonces, por más que nos mentalicemos, ¿sí?, y le pongamos mucha energía, aquí quiero volar, no vamos a volar. Entonces, es importante entender, ¿cierto?, que hay cosas que están dentro de la naturaleza y cosas que no. Entonces, cuando nos ponemos ideas que están por sobre lo natural y que no se pueden, entonces, obviamente, nos frustramos. Ahora, hay cosas que de repente nos ponemos los límites y que, sobre todo con temas de enfermedades, donde hay mucha enfermedad, donde la adquirimos por nuestra propia mentalidad y no por la genética. Entonces, también hay que buscar ahí cuáles son los límites y las limitantes. Así que, muy interesante el tema de hoy día.
7: Sí, de hecho ayer una persona justamente me dijo que la diabetes, la hipertensión y todas esas cosas no se heredan. ¿Ah? Justamente me dijo, esas enfermedades no se heredan, sino que son enfermedades que te ingresan a la cabeza y que generalmente, claro, porque uno de repente dice, pero ¿cómo yo no tengo diabetes y tienen todos diabetes? Es porque simplemente no se heredan, me dice, simplemente van ocupando tus capacidades mentales o tus límites de como persona, que como decías tú, se van generando esas propias enfermedades en la mente también, y obviamente acompañado de otros temas también de alimentación y condición también de vida. Oye, en las distintas tradiciones espirituales, ¿qué se va enseñando con respecto a aceptar límites y superar limitaciones? Porque eso es importante, aceptar los límites, pero también superar las limitaciones.
8: Sí, mira, tanto por ejemplo, lo que pasa es que en el budismo, por ejemplo, se habla de evitar el deseo, ¿cierto? Y la aversión, que es el deseo de que quiero algo y la aversión, no quiero algo, ¿cierto? Entonces, muchas veces cuando en el budismo se habla de limitaciones, es porque en el fondo nosotros deseamos o no deseamos algo. Entonces, que es distinto, por ejemplo, con el cristianismo, donde dice que puedes desear, ¿cierto? Y pedir al Padre lo que tú desees, y dice, pedid y se os dará. En Mateo 7:7 decían por ahí. Entonces, en las distintas miradas de las distintas filosofías y las distintas religiones, siempre te invitan a ir avanzando en la medida en que tú también avances. No hay un, ¿cómo se llama? No está esto de que, es que tú tienes ciertos límites que no vas a poder pasar, pero sí hay ciertas leyes, ¿es cierto? Hay leyes espirituales que se cumplen, ¿cierto? Entonces, en el hermetismo, por ejemplo, como es arriba, es abajo, que es como soy yo por dentro, son las cosas que están por fuera, ¿cierto? Entonces, si yo tengo límites adentro, voy a tener límites afuera, ¿cierto? Entonces, depende mucho de los distintos tipos de filosofía y en todas, ¿sí?, nos invitan a desafiarnos, a avanzar, a esto de pedir y se os dará, a avanzar, digamos. Sin embargo, también hay leyes naturales que van a veces a impedir que ciertas cosas, como decía yo, volar, que no van a ocurrir. Porque la ley de, por más que nosotros digamos, no, es que yo no creo en la ley de gravedad, si me tiro por la ventana igual voy a caer, por más que no crea la ley.
7: Sí, no, y hay que tener cuidado ahí porque algunos de repente han creído Superman y han querido volar y no han podido en este caso, así que, o creerse Flash, quizás correr más allá de la velocidad de la luz. Claro, son límites que tiene la persona. Oye, ¿qué señales nos va mostrando que estamos viviendo dentro de una limitación y no frente a un límite real?
8: Mira, no es tan fácil dilucidarlo, porque por lo que te decía yo, a veces nadie ha hecho algo y no porque nadie lo ha hecho, yo no lo voy a lograr, ¿cierto? Entonces, muchas veces la mirada de qué es lo que ha hecho el otro, lo que han hecho los otros, puede ponerme los límites, ¿cierto? Unos límites y ahí poner unas limitaciones mentales. Entonces, yo creo que lo más importante para distinguir si algo que está ocurriendo es un paradigma que tengo en la cabeza, ¿cierto? Que es una limitación, o realmente no se puede pasar de más allá, tiene que ver con la propia experiencia. Cada uno tiene que saber dónde están sus propios límites y dónde están sus propias limitaciones. Hay un límite súper súper claro, por ejemplo, y que se nos da en todas las filosofías, que es que no puedes comprender exactamente qué es o cómo es Dios mismo, ¿cierto? Hay un límite en nuestra capacidad cognitiva como seres humanos hasta donde somos capaces de entender. Y llega un cierto punto donde el pensamiento humano, que es polar, que el pensamiento humano, que es biológico, ¿cierto? Y el alma misma no son capaces de pasar ciertos niveles, ciertos estratos de la conciencia para decir, entiendo lo que pasa más allá de esta vida. Entonces, que lo que nos toca es especular que tenemos un límite, ¿cierto? Hasta donde podemos comprender la divinidad y hasta dónde no nos está permitido en este plano tener ciertos conocimientos. Y además yo creo, y esta es una creencia súper personal, ¿eh? Yo creo que también tiene que ver con que nosotros hagamos lo que tenemos que hacer para lo que venimos a hacer en este plano. Y para eso necesitamos estar enraizados en este plano y no estar solamente tan etéreos de repente, muy, muy espirituales y estar pensando solamente en lo etéreo. Por eso tenemos distintos chakras, pues, centros psíquicos, ¿no? Ciertas energías. Hay algunos que están más conectados para arriba y otros que están conectados más para la tierra. Y tenemos que tenerlos balanceados y saber vivir en este plano y en los planos superiores nos tocará cuando nos toque. Por ahora, en este.
7: Equilibrar los chakras, pues por ahí viene justamente ese término. Así que, oye, Juan José, ¿qué ejercicio cotidiano puede ayudarnos justamente a reconocer y transformar estas limitaciones? Cuando hablamos de ejercicios cotidianos son estilos de vida, quizás, ir también generando actividades, comunicándose con personas. ¿Cómo se puede hacer este ejercicio cotidiano para reconocer y transformar estas limitaciones?
8: Mira, yo creo que lo más fácil, que no es para nada fácil, pero la práctica que nos permite correr un poquito las limitaciones mentales es avanzar un poquito más de lo que avanzábamos antes, ¿cierto? Si, esto lo voy a poner en el mismo ejemplo de la corrida de los 3 minutos. Si antes me demoraba 3 minutos, ahora 2:59:59. Después 2:59:58. Y así, ¿cierto? Ir corriendo nosotros poquito a poco esas barreras mentales que nos vamos poniendo, empujándolas suavecito, ¿cierto? Día a día, y con eso ir avanzando. Porque a veces, como te decía yo, son barreras mentales, pero o sea, hay que irlas superando poco a poco. No hay una fórmula de que hago esto y ¡pum! Listo, se me va, me va a explotar la mente y voy a poder hacer todo lo que quiera. En forma mágica. Yo creo que lo peor que podemos pensar es que las cosas ocurran en forma mágica de un día para otro. Estamos en este plano y en este plano las cosas van ocurriendo en forma paulatina y vamos creciendo en forma paulatina. Es cierto, tú plantas una semilla y después mágicamente, después de un par de años, tienes la fruta del árbol. Sí, pero entre medio, esa fruta mágicamente tuvo que pudrirse, sufrir, ¿cierto? Convertirse en planta, crecer, y luego vino el fruto. Entonces, ¿existe la magia de la vida? Sí, y tiene que ocurrir en este plano donde nosotros entendemos el tiempo. Donde es cierto que el tiempo es una abstracción que nosotros hacemos los seres humanos y que pueden existir distintos tiempos, pero cuando estamos viviendo en este plano, en esta situación, tenemos que regirnos en las leyes que nos rigen y por lo tanto nos regimos también por el tiempo. Aunque sepamos que el tiempo no es lineal, porque ya lo demostró la física, aunque sepamos que existen tiempos paralelos. Todo eso, pero en el día a día, a esta velocidad de la luz que nosotros nos movemos, tenemos que regirnos por los tiempos y por el reloj. Y son las 11:25.
7: Exacto. Mi vida la rigen las leyes, como dice la canción. Así que recuerde que todas estas entrevistas, conversaciones que tenemos con nuestros invitados durante la semana, se repiten los días sábados en lo mejor de la semana. Y también, cuando nos quedamos cortos para el día sábado, las integramos al día viernes. Así que también ahí algunas se están integrando para el día viernes y otras, como de repente quedamos cortitos, son muchas las entrevistas que tenemos, entonces para darle cabida a todo, las repetimos el día viernes también para entregar a usted ese pequeño paréntesis ahí de día viernes con lo mejor de la semana y el día sábado ya con las 3 entrevistas centrales. Juan José Irigoyen, un mensaje antes de irnos con respecto a más que a la limitación, al tema que estamos tratando hoy día, a tratar de justamente buscar este tema de ayudas a través, por ejemplo, de lo que esto está haciendo con Misticismo para el Siglo XXI, que es un trabajo bastante importante que hace con personas que estamos participando de eso también, y que es un trabajo justamente para eso, para Aquí no se trata, y como lo conversábamos en la sesión de ayer, justamente después que salió el jefe, empezamos a conversar nosotros, justo Juan José tuvo que retirar. Claro, no se trata de que no se pueda caer en la vida, en las limitaciones, sino que el tratar de levantarse de las limitaciones también.
8: Exactamente. Mira, yo creo que lo más importante de todos estos trabajos que se hacen para poder mejorar la base misma, es la frase más antigua que estaba en el portal de Delfos, que es conócete a ti mismo. En la medida en que tú te conozcas profundamente a ti mismo, cada vez más, porque nunca terminamos de conocernos, vas a conocer el universo y todos los dioses, decía el portal de Delfos. Y efectivamente va a darte cuenta, en la medida en que te conozcas a ti mismo, que hay cosas que son limitaciones mentales y otras son los límites que nos impone la sociedad o la física o la, ¿cómo se llama?, o la ciencia.
7: Exactamente. Juan José, un abrazo grande para ti. Nos estamos encontrando ahí en Misticismo para el Siglo XXI. Recordemos algunas redes sociales o página web de Misticismo para quienes quieren participar ahí, que les llegue el mensaje diario.
8: Mira, lo más fácil es buscar Misticismo para el Siglo XXI y aparece ser todo. En YouTube, en Instagram, y aparece todo, porque somos los únicos, parece que estamos usando ese nombre, Misticismo para el Siglo XXI.
7: Ya, inscríbalo ahí para que no...
8: Y si quieren recibir el mail diario de que enviamos con tips místicos para el crecimiento personal, en irigoyen.org se pueden inscribir y todos los días les puede llegar un mail diario. Y si el mail diario les gusta, también les puede llegar un audio diario, ¿cierto?, que se pueden inscribir ahí para recibirlo, donde vamos comentando los temas místicos y los vamos fundamentando en los distintos tipos de filosofías y religiones para que para fundamentar, digamos, que por qué estamos diciendo lo que estamos diciendo, que no nace de la nada, sino que nace de algunas filosofías que son milenarias.
7: Exacto. Juan José, un abrazo grande, excelente jornada.
8: Que tengan muy buena jornada también, nos estamos viendo. Chao, chao.
7: Juan José Irigoyen, nuestro panelista hoy día, hablando sobre este tema tan esencial que son entre límites y limitaciones. En Radio Manda 89.9 FM estamos presentando el resumen de la semana de su matinal La Mañana Contigo.

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1: Son las 10 y 59 minutos.
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9: Comenzó la postulación al subsidio de S1 de sectores medios a través del formulario de atención ciudadana para casos especiales que no pudieron completarlo automáticamente. El MinBu detalló que este trámite web permite adjuntar documentos obligatorios y estará disponible hasta el 26 de junio. Un estudio científico reveló que la población reproductiva del pingüino de Humboldt en Chile disminuyó un 63% entre 2021 y 2025. El declive, causado por factores climáticos, enfermedades y la pesca, afecta gravemente a las principales colonias del centro-norte del país. Senadores manifestaron dudas respecto al proyecto de ley de Sala Cuna para Chile debido a inconsistencias en las cifras presentadas por el gobierno. Los legisladores expresaron su preocupación por el costo real del beneficio y su impacto financiero en las pequeñas y medianas empresas.
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3: En Radio Manda 89.9 FM estamos presentando el resumen de la semana de su matinal La Mañana Contigo. Fernanda Palma de INACAP junto a la Tatiana Herrera de INACAP. Reiteramos, la Fernanda es directora de Admisión y Comunicaciones. Tatiana Herrera es asistente de Admisión y Comunicaciones. ¿Por qué recalco esto? Porque el tema de hoy día es pensar en el futuro. Dicen que el futuro de repente es un poquito de ansiedad. Bueno, les vamos a provocar ansiedad a ustedes nosotros porque se vienen actividades para este mes técnico profesional, pero también se viene la admisión 2027. Así que ahí, ¿cómo se llama? Vamos a empezar a hablar de inmediato, muchachas, de estas actividades que se vienen en la sede para este mes del TP. En Chile todo lo abreviamos, el TP, técnico profesional. Chiquillas, ahí ustedes ven cuál es la que me contesta. Total, estamos confiando. Yo me voy a relajar un rato.
10: Sí, estamos confiando.
3: Amandita, ¿sabes que más alguna cosita aquí el vaso o forno? Un poquito de agüita se
10: ríe. A esta hora solo
3: te cito. Sí, no, y con el frío que hace. Sí. No, con suerte un navegado con naranja, diría. ¿Ah? Oiga, chicas, ¿qué actividades se vienen para los estudiantes de colegio en INACAP abierto desafío técnico profesional, mes del técnico profesional?
10: Mira, vamos a partir con el que está más próximo, que es INACAP Abierto, que es una instancia donde en años anteriores se había hecho como una ruta, un tour por la sede, pero desde el año pasado que innovamos esta actividad, y ahora los estudiantes tienen una experiencia mucho más inmersiva. O sea, ellos van a estar en un taller y es una actividad por área, ellos también se clasifican por área, entonces es realmente estar al menos una hora viviendo como un estudiante de INACAP, ya donde, no sé, si se van a mecánica van a tener una actividad, no es una charla, van a meter mano en el área donde se les dirija, o donde en realidad ellos decidan, porque también se le da el trabajo a los colegios de que ellos puedan clasificar a sus estudiantes dependiendo del área al que quieran participar. Esa es la primera actividad. Después viene el desafío TP, que ese también, nuestra sede también tiene dos desafíos que son de dos áreas de nuestra sede y que, claro, también están los colegios invitados a participar. Es una instancia donde se les da una problemática o un caso a los estudiantes y ellos tienen que resolverlo dependiendo del área, también porque son dos áreas. Y por último, el mes TP, bueno, nuestra institución se destaca por tener carreras técnicas, entonces en base a eso también tenemos distintas actividades, primero por áreas, cada área también se encarga de sus actividades y nosotros como admisión también nos preocupamos de una actividad que sea un poco más generalizada, donde los estudiantes puedan conocer las carreras y también recorrer la sede y una actividad bien entretenida, la verdad. Lúdica.
11: Sí, acompañando Marcelito lo que dice la Tati, este año también vamos a innovar, primero que todo comentar que estas actividades se hacen en Puente Alto, pero además se hacen en las 8 sedes de Región Metropolitana, ¿ya? Porque sabemos que en INACAP, en Santiago, ¿cierto?, está en 8 sedes, que en el fondo la idea es que los estudiantes todos tengan la misma posibilidad de conocer y vivir experiencias significativas, inmersivas, como dice la Tati, y también vocacionales que los vayan ayudando a tomar las decisiones. Entonces, por un lado está el INACAP Abierto, que está en distintas fechas en las distintas sedes, que nosotros lo vamos a difundir también por redes sociales. El desafío IOTP es cierto que es un desafío específico para una carrera en donde hacemos un valga la redundancia, un desafío que eso significa que le damos una problemática a resolver por equipos y es una competencia interescolar, ya que también es súper entretenida. Y este año también innovamos en el Día ATP, que vamos a hacer una fiesta acá en la sede, porque nosotros en INACAP vamos a cumplir 60 años, ¿ya? Entonces, cumplimos 60 años, la institución TP de educación superior más grande de Chile, ¿cierto? Y adicionalmente, el agosto es el mes técnico profesional que lo vivimos en los colegios técnicos, ¿cierto? Y también, obviamente, en nuestras carreras. Entonces, por eso vamos a tirar la casa por la ventana y va a haber ese día TP, que va a ser en agosto, que también les vamos a comentar cuando estemos más cerca de la fecha exacta, para que puedan, estamos esperando a toda la familia, ¿ya? No solamente a los estudiantes de colegio, sino que a las personas que vienen desde, a lo mejor, desde sus casas, personas que quieren conocer, inclusive para a lo mejor.

0: cómo hacen ese trabajo colaborativo con INACAP. Y como Marcelito, hay mucha gente que dice, chuta, yo quiero estudiar una carrera, pero no sé en qué te voy a trabajar en esa carrera. Entonces, para eso está esa zona con las empresas y para que vean también la alta empleabilidad que tenemos. Y por otro lado está la charla en sí, la fiesta relacionada con las carreras, ¿cierto? Que van a poder ver los óculos y tomar los mundos inmersivos. Van a poder a lo mejor en técnico, en odontología, hacer como, no sé, como una pseudo placa o alguna
1: Sí.
0: cosita así como más lúdica. En gastronomía también van a ver cositas, en mecánica, ver los autos eléctricos y así en todas nuestras carreras y también una parte que va a ser, ¿cierto?, con animación, con juegos y con experiencias entretenidas para las personas que nos vengan a visitar.
1: Ya. Oye, todo esto en la fiesta en agosto. Toda esta actividad son en agosto, ¿verdad?
0: Exactamente.
1: Oye, está bueno
0: Sí.
1: ahí
0: En una sola.
1: en
0: Es
1: una sola.
0: una sola actividad que
1: ¿Ya?
0: tiene todos esos componentes.
1: Ya. Oye, Amandito, ¿para dónde
0: Así
1: usted?
0: que ahí
1: No,
0: les
1: si
0: vamos a estar diciendo la
1: la
0: fecha.
1: fiesta en agosto, Amandita, la bandita ya partiendo vaya para ir a Capsa de Puente Alto. Oiga, a mí lo que me gusta. Lo que
0: Pero
1: me.
0: espere un poquito,
1: Venga,
0: amigo, que
1: aquí
0: venga
1: está.
0: igual. Venga y
1: Claro,
0: nos ayuda a
1: querida.
0: verla, pues. Así
1: Claro,
0: después no
1: hay
0: tiene
1: que. Bajemos
0: problema
1: la
0: ella.
1: ansiedad, por favor, Amandita, ya. Oye, me parece bien este tipo de actividades porque. Como decía Tatiana al inicio, se va a provocar de que vivan la experiencia, tipo hay un, ¿cómo se llama? Hay un parque de diversiones, por llamarlo así, que los niños van a vivir la experiencia y, no
0: Claro.
1: vamos a pasar promoción, sí,
0: No.
1: Sania, lo voy a decir, Sania no, ya,
0: Dale.
1: claro, Sania, y me parece interesante que ustedes como institución educacional hagan lo mismo, ¿por qué? Porque están siendo consecuentes con el eslogan que tienen ustedes, pues, aprender haciendo. Entonces, creo que va todo de la mano también de hacer un trabajo planificado en conjunto de todas las sedes de la región metropolitana y quizás también del país. Obviamente nosotros somos de la sede de Puente Alto, pero en ese
0: Por
1: sentido
0: supuesto.
1: me parece interesante que los chicos vayan y puedan elegir sus carreras que quieren, quizás. Y también en la práctica muchas veces ilusionarse más o desilusionarse y quizás ver otra carrera que estaba al lado y decir, ¿sabes qué? Me interesó más eso que estaba al lado. O sea, no solamente ir a conocer la sede, dar la vuelta, ver el sistema escolar, que es súper importante, pero ya cuando te estás inmerso, como decía la Tati, en este mundo. Ya práctico cambia el tema, es totalmente diferente, es totalmente diferente, porque sabemos que hoy día los ramos de INACAP, obviamente tienen que haber ramos teóricos, pero son menores, la gran mayoría son ramos prácticos, entonces en ese sentido creo, chicas, que es interesante, aparte que el mes de agosto se viene con tutti con este mes del técnico profesional, además los 60 años, imagínense 60 años, ojalá podamos
0: No se nos
1: estar,
0: notan,
1: no,
0: pero decimos de 30.
1: estamos como nueve. Imagínate que cuando nací en INACAP, nosotros todavía no éramos ni un proyecto de vida los tres, pues.
0: Exactamente.
1: Todavía ni siquiera,
0: Imagina.
1: nuestros padres ni siquiera pensaban en tener, no éramos unos bebés. Así que de hecho, INACAP, cuando cumplió como 30 años, recién nacimos nosotros allá. Así que cosa. Pero es importante también celebrar estos 60 años porque recalcar que INACAP también tiene excelencia académica, entonces no es una institución que está ahí al voleo, sino que es una institución que tiene excelencia académica y que además tiene esto de hacer aprendiendo, entonces yo creo que eso es importantísimo. Cuénteme un poquito cómo los pueden contactar los colegios que quieren participar en esta actividad, porque eso es importantísimo. Ya, yo creo que hay muchos colegios que están poniendo oreja, pestaña y ceja, como decía, un programa muy bueno de nuestra época que veíamos cuando éramos chiquititos con la Fernanda, ¿cómo se llama? La Tatiana, no creo que se acuerde.
0: Tati no estaba, tan
1: No,
0: probable.
1: los otros con
0: Un
1: la Fernanda.
0: proyecto. Claro, hay una
1: Oreja,
0: probabilidad.
1: pestaña y ceja, Teleduc. Así que ahí,
0: Ah, no, no,
1: claro,
0: no es hoy.
1: no, estábamos. Nosotros éramos chicos, imagínate. Cuéntame un poquito cómo los colegios pueden inscribirse o postular, no sé cómo el sistema. Porque igual yo creo que
0: Mira.
1: son cupos limitados, ¿no? Porque.
0: Sí, de hecho, sí, pues, y son actividades que se pelean porque como son tan lúdicas, los niños quieren venir. Entonces, primero está, bueno, siempre va a estar y siempre lo he mencionado en cada entrevista a la que he asistido, venir a sede, contactarse directamente con nosotros de manera personal y presencial. Siempre esa va a ser una buena alternativa. Después de eso está también en la página de INACAP. Ustedes buscan la sede, eligen nuestra sede y ahí también están.

0: nuestros contactos. Pero aparte de eso, nosotros también tenemos nuestro correo, que es puentealto@inacap.cl, que ese también es parte del, perdón, es el correo de nosotros, de comunicaciones, y en redes sociales, Instagram, Facebook. Pero insisto, si necesitan pueden llamarnos. De hecho, nosotros habitualmente estamos tratando de buscar generar el contacto con los colegios, ya sea nosotros llamándolos, mandando el correo, actualizando también las bases de datos, porque creo que la mejor forma de que nosotros lleguemos a los estudiantes y los estudiantes lleguen a nosotros es generar este lazo. Así que eso, así como si no consiguen encontrarnos en alguna parte, venir personalmente, llamarnos por teléfono, o si no, escribir al correo que se los repito, puentealto@inacap.cl.
1: Y en sí, Marcelito, el trabajo con los colegios en particular, nosotros lo tenemos bien cubierto, porque les mandamos, tenemos nosotros asociados colegios que corresponden a que nosotros los atendamos, ¿cierto? Y entonces a ellos la información, a los directivos les llega sí o sí, ¿ya? Les mandamos invitaciones a toda la comuna, a Puente Alto, a La Florida, Paine, Buin, San José de Maipo, y todas las que nos corresponden a nosotros, por lo tanto, esa invitación ya la tienen los colegios. Pero adicionalmente, como dice la Tati, efectivamente por las redes sociales, nosotros ya empezamos también a enviar estas invitaciones y las que son abiertas a la comunidad, como estas fiestas de Peque que vamos a tener, va a estar asociada con un código QR. ¿Ya? Y ese código QR los va a llevar a una inscripción, a un formulario, ¿cierto? Y con eso aseguran su cupo, ¿ya? Así es que también ahí pendiente de las redes sociales.
2: Me
1: Igual es
2: preguntan si,
1: importante eso.
2: me preguntan si el tema de los 60 años es el mismo día de esta actividad o se van repartiendo en agosto todas las actividades, chicas.
1: Como comentaba la Tati, el primero que viene es Inacap Abierto, que empieza 28, 29 y 30, pero ahí ya le damos, es la antesala, ¿cierto? A este mes técnico profesional. Partimos con esos 3 días, el último día en jornada vespertina a las 7 de la tarde, para que también la gente que quiera pueda venir y pueda vivenciar, ¿cierto? Cómo se hacen los talleres y cómo se trabaja acá. Y luego, primera quincena, están los desafíos TP, que los desafíos TP en particular sí son para los colegios, para categoría colegios. Es
2: Colegio,
1: un concurso intercolegio que nosotros también le vamos a hacer llegar, obviamente, las bases y la invitación a los colegios. Y por último, vamos a cerrar el mes de agosto, finales de agosto, ¿cierto? Esta fiesta TP que la vamos a hacer abierta a toda la comunidad. Estamos viendo y pensando cuál es el mejor horario, pero queremos a lo mejor hacerlo más bien entre la jornada de la tarde y un poquitito pasado como para la noche, para que pueda venir más gente, ¿cierto? Y también la gente que está trabajando, qué sé yo, tenga la oportunidad de conocer, porque ahí vamos a tirar la casa por la ventana. Entonces ahí eso es como, las tres actividades son distintas, Marcelito, ¿ya? Pero en el fondo lo que buscan es efectivamente que la gente conozca, que toma bien la decisión. Nosotros como INACAP podríamos llegar y matricular a todo el mundo y decirle, ok, vengan, estas son las carreras. Pero lo que queremos nosotros es ser un aporte y ayudar en todo lo posible. Entonces, no sacamos mucho con matricular y que después la gente se dé cuenta que no le gustó la carrera, que a lo mejor pensaba en una cosa y era otra o no es muy bueno para eso. Entonces, es estas oportunidades. Yo creo, Marcelito, que las personas que nos están escuchando, ¿cierto? Deberían tomarlas si es que tienen la intención. Nosotros no ponemos nada que se matriculen con nosotros o que vean, porque la verdad es que gracias a Dios siempre hemos tenido muy buena convocatoria en las matrículas. Estamos con unas listas de espera gigantes, ¿cierto? Porque la gente también sabe de la importancia de la educación y la calidad que nosotros entregamos. Pero es bueno que ellos tomen estas instancias que son gratuitas, que son sin costo alguno y que les va a servir para aclararse, porque van a estar con los expertos ahí mismo.
0: Sí,
2: Pues. Oye, voy a saltarme un poquito a la pauta al segundo tema, al tercer tema, porque fuimos
1: Por
2: el
1: supuesto.
2: que vimos el otro día también, y me interesó bastante porque he conversado con varios vecinos donde vivo, donde acá trabajo en San José de Maipo también, que son la educación continua. Yo le comentaba el otro día a Tatiana, a Fernández y a Javier, si no me equivoco, ¿no?
1: Javier, así
2: Con
1: es.
2: Javier, que me
1: Javier
2: parece.
1: Figueroa.
2: Javier Figueroa, que me parece esta educación continua que es el primer salto incluso que puede dar un estudiante desde la educación media o una persona que quiera estudiar una carrera técnica profesional. Cuéntame un poquito cómo va el tema de la educación continua, los cursos que están vigentes. Yo estoy viendo acá unos que son muy buenos y que principalmente te permiten también posteriormente emprender, te permiten también posteriormente entregar una labor a la sociedad, también ganando tus lucas, obviamente.
1: Marcelito, yo te voy a explicar más o menos, recordar algunas cosas importantes, concepto de educación continua, y la Tati nos va a mostrar después todos los cursos que están vigentes.
0: Funciona.
1: Como comentábamos la vez anterior, para todos nuestros auditores, decirles que en educación continua justamente lo bueno de esto es que son cursos cortos, ¿cierto? Que son cursos cortos, que ayudan a todas las personas que quieran capacitarse o que quieran tener un oficio. Ya, y que esto en verdad está, hay una gama pero impresionante y que generalmente se va adaptando también a lo que la gente necesita en relación a horarios, ¿cierto? Hay algunos que son asincrónicos y hay otros días, hay otros que son los días sábados, generalmente porque están pensados en una persona que eventualmente necesita capacitarse de algo en específico y que quiere tomar estos cursos que son obviamente con todo el prestigio que tiene nuestra institución INACAP en esto, ¿cierto? Y nosotros en particular, ¿cuáles son los cursos, Tatita, que tenemos vigentes?
0: Mira, por este mes tenemos los cursos de gastronomía. Te los voy a leer porque tú
2: Sí,
0: comprenderás que la mente ya no da para
2: dele
0: tanto
2: nomás, dele nomás,
0: sabérmelos
2: dele.
0: de memoria.
2: Sí.
0: Gastronomía japonesa sushi,
2: Ah, estamos bien.
0: que es
2: Estamos bien,
0: la
2: extraño, estamos bien.
0: creación, la fabricación de sushi, producción de pastelería y repostería. Ambos relacionados con lo que es gastronomía, ya que bueno, nos preguntan harto por eso, ¿ya? Técnicas de asistencia y cuidados del adulto mayor, técnicas de gasfitería e instalaciones sanitarias, perdón, diplomado en mecánica integral de motos, diagnóstico, mantenimiento y reparación de las mismas.
2: Ya.
0: Ya, igual estos son 1, 2, 3, 4, 5 que están en esta sede, que son los que están
1: Vigentes.
0: vigentes por este momento.
2: Consulta, ¿el diplomado hay que tener alguna carrera antes para hacerlo o simplemente yo como ser humano normal puedo ir a hacer un diplomado o tengo que tener alguna carrera técnica o algún curso anteriormente? Porque, claro, los otros son cursos, pero este, como dice diplomado, quizás tiene alguna
0: Sí,
2: situación, ¿o
0: en
2: no?
0: algunos efectivamente ahí se tiene que tener algún conocimiento del área en particular,
2: Ya.
0: pero toda esta información, Marcelito, está en la página web. Si buscan
2: Ah,
0: inaca.cl
2: excelente.
0: Educación Continua, ahí aparece cada uno con los valores, que en este minuto nosotros no No los tenemos manejo. cada valor, pero que aparecen
2: El
0: efectivamente
2: de
0: las
2: cafetería está, el
0: características
2: de
0: y
2: cafetería
0: cuáles
2: está en
0: son.
2: 500, más o menos. Está en 500,
0: Ya,
2: 600. Y
0: ya,
2: el
0: ya.
2: de técnica en adulto mayor está como en 200, entre 230 a 280, me acuerdo
0: Sí, la otra
2: kilómetros.
0: vez lo vimos
2: Sí,
0: con acá con el
2: sí,
0: especialista que
2: sí,
0: teníamos
2: sí.
0: que es Javier.
2: Usted sabe que yo
0: Pero
2: me empecé
0: efectivamente
2: a
0: la
2: ingresar ahí con los valores y algo me acuerdo ya. Pero son
0: sí,
2: valores accesibles
0: así es.
2: totalmente.
0: Son valores Sí. accesibles, además se pueden pagar en cuotas,
2: Qué
0: ¿ya?
2: mejor.
0: Y por supuesto que también están cumpliendo la promesa que INACAP también tiene, que es la educación a lo largo de la vida, Marcelito. Entonces, eso es súper importante para nosotros, eso es fundamental. Nunca es tarde para aprender y para también, el otro día, la otra vez conversábamos, ¿cierto? Lo del adulto mayor, por ejemplo, qué importante es ahora tener alguna especialidad, a lo mejor no saber todo, ¿cierto? No tener un magíster en esos años de estudio, pero sí técnicas que me permitan a mí enfocarme en los nuevos tiempos, a lo que se necesita y obviamente también sentirse más segura a todas estas personas que les toca cuidar, ya sea un familiar o que se dedican a eso de manera como de ganarse
2: Profesión.
0: la vida, ¿cierto?
2: Y el de cafetería yo lo encuentro genial.
0: El de
2: Es un
0: cafetería.
2: ahorro
0: Sí.
2: de
0: Eso es
2: plata
0: algo que todos deberíamos
2: increíble.
0: saber, Marcelo.
2: Sí, voy con un
0: Yo no sé ni
2: chanchán colocado.
0: cambiar una llave.
2: Sí, no, no, yo gracias a Dios aprendí a la fuerza nomás y cómo se llama, pero igual de repente hay cosas que quedan más grandes. Así que ahí, no, súper bueno. Bueno, y los otros cursos de pastelería también, el tema de las motos, el de gastronomía japonesa, que es sushi, yo creo que ya se van dando otro tipo también de cosas de gastronomía también ahí japonesa, que hoy día ya abarca mucho más allá del sushi. Así que, ya.
1: Eso es muy
2: Oye,
1: importante,
2: ¿sí?
1: Marcelito, para el emprendimiento. Hay mucha gente que
2: Sí.
1: hace emprendimiento en cocina, que es
2: No,
1: súper
2: y
1: bueno también.
2: de hecho de aquí yo veo que todos son para emprendimiento, porque mira, el de cafetería, ¿ah?
1: Sí.
2: Los cafeteros siempre están todos ocupados, así que asistente adulto mayor, impeque, y el tema de la cocina también, incluso el tema de las motos, siempre se necesita un buen mecánico ahí para los
1: Sí.
2: motoqueros, que son hartos, así que ahí obviamente son 5 cursos con diplomado algunos, que realmente entregan una expectativa laboral también muy interesante, como dice la Fernanda. Ya, hablando de expectativas, estamos en junio. No la más, ni cuento cuando estemos hablando después, cuando ya pasemos las fiestas
1: Así
2: patrias,
1: tampoco de
2: aniversario,
1: junio.
2: los
1: Sí, pues
2: 60 años y
1: sí.
2: todo, y lleguemos al mes de octubre, que es el mes fuerte, es el mes donde ya estamos, las tenemos no solamente una vez al mes a las chiquillas, ya vamos un poquito más continuo, porque la verdad, que INACAP comienza el proceso de matrícula. Entiendo que es en octubre, ¿verdad?
0: Sí, en octubre. De hecho, estos últimos años hemos comenzado la primera semana de octubre y es probable que este año también, pero siempre es entre la primera y la segunda semana de octubre.
2: No hay que olvidar que la institución no pide PAES y están adscritos a la gratuidad, por lo cual,
0: Exactamente.
2: muchachas, recordemos un poquito lo del FUAS, porque siempre yo creo que una de las cosas que más complica a los estudiantes cuando van a postular a alguna institución es el FUAS, porque es un trabajo que no solamente lo hacen ellos, tienen que hacerlo en conjunto con el núcleo familiar, con los papás también, pues, ¿no?
0: Exacto, de hecho nosotros en las charlas que ya estamos entregando a la gente, tanto colegios como estudiantes no secundarios, les recordamos que desde ya tienen que estar revisando su registro social de hogares. ¿Por qué? Porque puede haber alguna modificación de último momento que no se dieron cuenta y ellos estando muy seguros de que estaban dentro del 40% y llegan al momento de la postulación y están en el 80%. Me ha pasado. Sin ir más lejos, me ha pasado. Entonces, yo les recomiendo estar constantemente revisando la página del Registro Social de Hogares. ¿Cómo se busca? Así tal cual. Registro Social de Hogares. Con la clave única, uno ingresa y así uno puede ver en qué porcentaje está, cuántas personas son las que integran el núcleo familiar, cuánto es la ganancia o cuánto es el sueldo que se recibe como familia. Y toda esa es la información que uno necesita para poder postular a la gratuidad a través del FUAS. ¿Y cuál es el periodo para realizar esto? Habitualmente es entre octubre y noviembre. De hecho, coincide también con el periodo en el que comenzamos nosotros las matrículas. Entonces, mucha gente me pregunta, ah, pero es que no he postulado a la gratuidad. No importa. Igual ustedes se pueden matricular y después postular a la gratuidad. O en su defecto, se puede postular primero a la gratuidad y después matricular en INACAP. Ninguno es prerequisito, perdón, para realizar el otro. Ya, lo importante sí es que al momento de la asignación de la gratuidad, el estudiante tiene que estar matriculado. Ese sí es prerequisito. Pero para el momento de la postulación no es necesario estar matriculado y para matricularse no es necesario haber postulado ya en ese momento.
2: Y es importante también,
0: Otra cosa
2: Fernández,
0: muy.
2: sí, es importante también
0: Sí, no,
2: recordar los
0: que.
2: beneficios, pues, que tienen que.
0: Exacto, sí. No, y lo otro importante es que la gente que postula, nosotros pedimos una matrícula, ¿cierto? Que la gente puede matricularse solamente con el pago de un tercio de la matrícula, uno, dos, hasta tres en cuotas en la matrícula. Y esa matrícula, una vez que le sale la gratuidad, esa matrícula se devuelve, ¿ya? En el momento en que el estudiante tiene que llenar su ficha, ahí también llena datos como en el fondo de transferencia y ese dinero se devuelve. Entonces, en el fondo también es una inversión que se hace ahí, pero si ya más o menos uno sabe que puede optar, ¿cierto?, por este gran beneficio que es estudiar totalmente gratis, ¿cierto? Esto después, esa inversión que hizo al guardar la matrícula de alguna manera se devuelve cuando se obtiene ya el beneficio.
2: No me
0: ¿Ya?
2: yo
0: Y
2: no me quiero
0: efectivamente,
2: adelantar algo, sí.
0: Marcelito.
2: Yo no me quiero adelantar algo, pero entre nosotros, ustedes nomás, quiero que, con suerte que la Karen se entere. ¿Hay alguna posibilidad este año de que haya matrícula gratis o no? ¿O todavía no se
1: Todavía
2: decide?
1: no tenemos esa info, Marcelito, pero han habido buenas noticias en estos últimos años. Así es que esperamos que esas buenas noticias se puedan permanecer durante este 2026 para la misión 2027. Así que obviamente nosotros apenas sepamos,
0: Le vamos a informar.
1: la Mandita va a ser la primera en saber
2: Exacto.
1: ese gran
2: No,
1: beneficio.
2: Amandita,
1: ¿Ya? Y lo bueno
2: Amandita.
1: también es, Amandita, yo creo que ya debería estar matriculada, sabiendo todos los beneficios. No, y además recordar que además de la matrícula gratis, que ojalá que este año también pueda hacer, tenemos muchas becas, ¿cierto? Las becas para las chicas STEM de carreras técnicas, que cubre el 50% de el arancel, ¿cierto? Y no es solo del primer año, sino que de toda la carrera técnica. Ya tenemos la beca dorada, la beca plateada. Recuerden que con la beca dorada los mayores de 60 años también estudian gratis en toda la carrera técnica. Con la beca plateada hay un 50% de descuento también, que no es menor, Marcelito, cuando uno a la hora de estudiar, ¿cierto? Y adicionalmente todos los convenios que tenemos con las Fuerzas Armadas, con el Ejército, con Caja Los Andes, no sé si hay otro que se nos
0: Bomberos,
1: haya pasado, bomberos,
0: carabineros, los mutuales.
1: carabineros, exactamente. Así es que hay harto, harto convenio. Como dice la Tati, hay que venir a ver. Y ojo, no se queden. Recuerden que una cosa es la gratuidad y la postulación a los beneficios, y la otra es la matrícula. Hay gente que nos dice, no, vamos a ir, estamos esperando y no vinimos antes porque estoy esperando que me salga el beneficio. No, mala decisión,
2: Claro.
1: porque es un carril aparte, como explicaba Tatiana, y a nosotros tenemos, como la mayoría las veces tenemos matrícula gratis. Ya cuando sale el resultado de la gratuidad, no hay cupos, ¿ya? Y nosotros no transamos en eso porque la calidad de la educación no la transamos. Entonces, si una sección dice que tienen que ser 20 estudiantes, son esos 20 estudiantes y no podemos hacer sobrecupos, toda vez que estamos ahí poniendo en riesgo esa calidad de que el estudiante aprenda con el equipamiento solo para él, como lo necesita, etcétera. Entonces ahí eso es súper importante entregar ese mensaje.
0: Igual un punto importante y recordarle a la gente que quiere estudiar gastronomía, no esperen a noviembre, porque en noviembre ya no hay cupos. Nosotros abrimos el año pasado, en octubre, el 2 de octubre,
1: Una semana.
0: para
2: Está todo
0: este
2: cocinado.
0: año, la matrícula. Y a la
1: Está.
0: tercera semana de octubre ya no habían cupos para
2: Sí,
0: gastronomía, porque hay mucha
2: increíble.
0: gente que queda en la lista de espera del año pasado
1: Y
0: y
1: ellos son los que
0: esperan.
1: se matriculan
0: Son
1: al
0: los
1: tiro.
0: primeros.
1: Sí.
0: Entonces, para los estudiantes que vienen del colegio, dicen, no, ya esperemos. No, no esperen.
2: No
0: Gastronomía,
2: esperen.
0: no esperen, porque gastronomía no
2: Sí,
0: los espera.
2: no lo esperan.
0: Sí.
2: Sí, no, hay que
0: Y muchas
2: rápido.
1: otras carreras también, Marcelito,
2: Hay que
1: de
2: ser
1: esa misma
2: rápido en
1: manera.
2: la cocina, así que, oiga, no olvide también que la educación continua también tiene descuentos, ¿ah? También tiene beneficios,
1: Así
2: también
1: es.
2: usted puede ir como colaborador, si no me equivoco, INACAP, también parece que está el tema de la Caja Los Andes por
1: Sobre
2: ahí.
1: todo si ha sido también exalumno, ¿cierto?
2: Es que
1: Para los diplomados
2: alumno,
1: también hay un.
2: claro, así que no, si
1: Tú sabes
2: hay.
1: mucho, Marcelito. Yo te
2: No, yo
1: admiro.
2: estoy totalmente interiorizado y de todo lo que pasa en INACAP, ¿ah? Ahí, como digo, yo tengo
1: Muy
2: una cámara ahí que está vigilando un dron todo el día lo que pasa en INACAP. Así que,
1: eras tú,
2: sí, era yo que andaba por ahí con la mandita la que maneja ahí,
1: Bueno,
2: que va
1: se nos
2: llevando.
1: viene un diplomado de drones, Marcelito,
2: Ah,
1: así que ahí
2: mire, ah, está
1: imagínate, para que
2: bueno,
1: nos puedas espiar de
2: sí.
1: mejor forma.
2: Mejor.
1: Así que ahí vamos a entregar la
2: Sí.
1: información una vez que esté, pero está en el horno todavía, está en el
2: Ah,
1: horno.
2: ya, sí, a mí me falta, acuérdense que yo siempre hice el tema de las comunicaciones, tiene que haber ahí una educación continua también con comunicación, así que ahí también yo siempre
1: Así
2: las motivo a que lo cómo se llama, lo yo creo que el
1: es.
2: tema de las comunicaciones hoy día es importante, no solamente el tema radial, sino que también tema de streaming y todo este tema es importantísimo, así que en ese sentido también creo que es importante también generar este tema de las comunicaciones hoy día que es tan importante hoy en día en nuestro mundo, no solamente en nuestro país, sino que
1: Sí,
2: en el mundo mundial, como dicen por ahí.
1: claro, por
2: Chicas,
1: supuesto.
2: hagamos un resumen. Agosto, el mes de la educación
1: Técnico de
2: técnico-profesional
1: educación.
2: con actividades. El mes de octubre se vienen las matrículas y la postulación al FUAS. Y la educación continua está durante todo el año.
1: Todo el
2: ¿Dónde
1: tiempo.
2: podemos enterarnos de todo esto? Ustedes cuéntenme.
0: Mira, en la página de INACAP, también en redes sociales, principalmente en nuestro Instagram, que es INACAP-PuenteAlto. Ahí está toda la información y aparte de eso, nosotros constantemente estamos subiendo nuevamente para que, porque claro, yo lo veo en el feed y se me pasa y después nosotros volvemos a subir historias para que lo vayan recordando constantemente.
1: Y por supuesto a través de la radio, Marcelito. Nosotros vamos a través de la radio Amanda, ¿cierto? La mejor radio de Chile, por supuesto. Vamos entregando toda la información mes a mes, ¿cierto? Y recuerden que después, cuando ya sea el proceso de matrícula, tenemos cada 15 días los programas en donde vamos entregando información fresquita de lo que se nos viene.
3: Parece que me saliste bastante tímida, ¿eh?
2: Mire la bandita ya, tira sus tallas también. No,
1: Mira
2: pero
1: la bandita, se me está
2: la
1: poniendo celosa. Estamos
2: bandita.
1: trabajando en conjunto,
2: Claro, bandita,
1: basta.
2: tranquilidad, por favor, hija. Oye, chiquilla, yo les quiero agradecer hoy día la conversación. Siempre estamos con algo de humor ahí también y colocando ahí también
1: Por supuesto.
2: bastante ganas, porque la verdad que en los desafíos que se vienen, ya estamos entrando de lleno al segundo semestre, ¿eh? Ya quedan cuánto, menos de 15 días, ya por el
1: Se
2: segundo
1: nos va el
2: semestre
1: año, Marcel,
2: se nos
1: sí.
2: va el año. Y claro, generalmente los chicos de los liceos ahora están saliendo de vacaciones. Pero la gente que estudia en institutos, en instituciones ya superiores, sale por ahí por julio, agosto alguna vez y se hace más corto el segundo
1: Sí,
2: semestre. Entonces, la
1: falta
2: verdad
1: todavía.
2: que, y por sobre todo para los que están saliendo de cuarto medio o para los que ya están pensando en estudiar, quizás que están en el mundo laboral, más corto todavía porque en octubre ya comienza todo este proceso. Entonces, es importante estas conversaciones que tenemos, porque INACAP no solamente, como decimos nosotros, es hablar de postulación, de matrícula, del FUAS. No, INACAP es mostrar lo que es la educación día a día, que eso es importante. Por eso son estos espacios que hemos creado y que empezamos justamente hablando entre octubre y abril, ¿me acuerdo? Y después con el tiempo, con las mismas conversaciones que íbamos haciendo, ustedes sintieron que era necesario también extender durante todo el año esta conversación y como Radio Amanda lo agradecemos, recién lo mencionaba Fernanda, porque nos han elegido también a nosotros, de poder ir mostrando actividades, ir mostrando el interior de la institución, ¿ya? Eso es importantísimo. Por ejemplo, este tema, yo quedé maravillado el otro día, la Fernanda se reía con Javier, porque yo quedé maravillado con la educación continua y que claro, de repente nos preocupamos de la carrera técnica, la carrera profesional. Pero de repente ese chico que quizás sale medio desorientado del colegio, hacete un curso de educación continua, ¿ah? Y quizás ahí
1: Exacto.
2: pillaste tu futuro y ahí pillaste. Mira, sabes que me encanta la cafetería, ya hacete el curso. Sabes que no me gustó tanto, me gustó más lo otro que nos enseñaron y me gustó esta carrera. Entonces, en ese sentido, INACAP entrega todas las herramientas, ya que estamos hablando de cafetería, ¿ah? Nos entrega todas las herramientas para poder querer estudiar lo que nosotros necesitamos para nosotros, ¿ah? Y no lo que los papás quieren para nosotros como era antiguamente.
1: Exactamente.
2: Entonces, no vamos a estudiar, ya no se estudia la
1: Oye, qué
2: carrera de los
1: difícil
2: papás.
1: eso.
2: ¡Oh, es
1: Uno de
2: difícil!
1: repente mete cuchara ahí, ¿cómo se dice?
2: Sí, porque somos papás. Bueno, la Tati todavía tiene bebés más
1: Tan
2: chicos.
1: chicos, mis
2: Tan
1: problemas
2: chicos.
1: todavía tan
2: Sí,
1: pequeños.
2: bueno, yo tengo uno grande ya, pero tengo todavía una chica. Y claro, uno dice, quiero estudiar, quiero hacer esto. Y al final, claro, lo importante es que ellos decían dónde estudian, lo que estudian,
1: Exacto.
2: pero lo
1: Y qué
2: importante.
1: quieren estudiar y que sean felices, y que yo
2: Exacto.
1: creo que ahí hay una combinación entre que estudien y sean felices, estudien lo que quieran, que además tengan habilidades para eso, porque obviamente les va a costar menos, y que por supuesto también vean el tema de la integración al mundo laboral, Marcelito,
2: Eso es
1: porque a veces yo
2: importante.
1: creo que ahí es donde metemos la cuchara a los papás, pero no es por cortarle las alas, sino que en el fondo también. No idealizar tanto esto, sino que en el fondo tiene que haber una conjugación entre para qué soy bueno, lo que me gusta y si eso tiene campo laboral. Y
2: Exacto.
1: INACAP en eso es muy responsable también
0: Sí.
1: en que todas las carreras tienen un alto campo laboral y empleabilidad del 90%, que eso es
0: Sí.
1: súper bueno también.
2: Exactamente, así que y además, después usted puede ser parte de INACAP también como profesional. Pues ahí tenemos los
1: Por
2: mejores
1: supuesto que
2: casos,
1: sí.
2: estas chiquillas que estudiaron en INACAP y son parte hoy día de también de la docencia de INACAP o de la parte administrativa de INACAP, porque en ese sentido, hasta en eso se preocupa INACAP. Fernanda Palma, directora de Admisión y Comunicaciones. Tatiana Herrera, asistente de Admisión y Comunicaciones, INACAP Puente Alto, y nuestra querida Karin también, que está ahí en la parte posterior. Nuestra productora, que continuamente estamos ahí coordinando las pautas y todo. Un agrado estar con ustedes, chicas. Un abrazo grande a todo el equipo de trabajo. Yo sé que ustedes son representantes de un gran equipo de trabajo. Hemos estado con la dirección ahí de INACAP hace poco. Hemos estado también con diferentes jefes de carrera. Hemos estado con todo el mundo de INACAP y cada día conocemos más a nuestro querido INACAP. Así que un abrazo grande para usted. Excelente semana. Y Fernandita, deje ver al niño fútbol nomás, por favor, ¿ya?
1: Sí, ahora que ya sale
2: vacaciones. Va a tener para el fútbol, sí. Si tiene la minita, que me mande los códigos, porque colecciono el árbol puntual yo. Así que
1: en eso estamos, en los cambios.
2: Me manda los códigos nomás, yo lo junto todo, tengo el álbum virtual, así que no hay problema.
1: Ah, maravilloso.
2: Sí, no, sí, también tenemos alma, niño, oiga. Así que, la mañana contigo junto a nuestras grandes amigas y amigos de INACAP. En Radio Manda 89.9 FM estamos presentando el resumen de la semana de su matinal La Mañana Contigo.
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5: Son las 11 y 41 minutos.
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1: Son las 11 con 56 minutos.
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7: La Universidad de Concepción inauguró la primera planta piloto de lignina en Chile, ubicada en el Biobío. Este biomaterial, obtenido de residuos forestales, busca sustituir a los derivados del petróleo en diversas industrias, promoviendo el desarrollo de la economía circular y la sustentabilidad. Rusia redujo drásticamente sus importaciones de salmón chileno durante el primer cuatrimestre de 2026, cayendo al sexto lugar como destino. Esto se debió a restricciones sanitarias aplicadas por Moscú a plantas chilenas, lo que consolidó a China y Estados Unidos como los principales mercados. Un centro de cetrería en Surrey, Inglaterra, solicita ayuda para encontrar a Brin, un águila chilena de 3 años que escapó durante un entrenamiento. Aunque el ave está domesticada y no es peligrosa, advierten que los cuervos locales la están acosando.
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1: Son las 12 con 25 minutos.
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1: Son las 12 con 58 minutos.
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10: ¿Qué tal? ¿Cómo están? Les saluda Carlos Maturana. Les doy la bienvenida a esta nueva edición de noticias, donde sabremos del proyecto que busca crear delito especial para perseguir el tráfico ilegal de recursos hidrobiológicos. Abordaremos el Día contra el Abuso Sexual Infantil. Una de cada cuatro niñas declara haberlo sufrido en Chile. Hablaremos de idea que surge del Senado para crear listado de profesionales y empresas corruptas, esto tras la iniciativa propuesta por el gobierno de crear Registro Nacional de Vándalos.
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10: Desde el Senado se propuso crear un registro de profesionales y empresas corruptas. La iniciativa busca ampliar sanciones severas, como la prohibición perpetua de ejercer la profesión y la cancelación de la personalidad jurídica. Ornella Mellado con el informe.
11: Tras la presentación del proyecto Registro de Vándalos e Incivilidades, desde el Congreso nació la idea de crear otro registro, esta vez de profesionales y empresas corruptas. El senador por la región de Antofagasta, Esteban Velásquez, propuso que cualquier profesional que cometa un delito de corrupción tenga sanciones como la suspensión del ejercicio profesional con el cual ejerce.
9: Me parece que puede ser muy importante que establezcamos también un registro de profesionales y empresarios que, infringiendo la ley, se le aplique el rigor al máximo. ¿Qué queremos decir con esto? Que cualquier profesional que cometa un delito de corrupción tenga sanciones como su término del título profesional con cual ejerce determinada profesión. Y aquellos empresarios que cometen delitos de corrupción y otros afines, también, entre comillas, se le expropie esa determinada empresa con la que cometió el delito.
11: Entre las medidas propuestas destacan la prohibición perpetua para ejercer cargos u oficios en el caso de personas naturales y la imposibilidad de recibir beneficios tributarios o volver a constituir nuevas firmas para las personas jurídicas. El objetivo de estos registros es proteger las arcas fiscales y evitar que personas involucradas en casos de alta connotación pública vuelvan a defraudar a la ciudadanía. Con esto se pretende cortar de raíz los abusos corporativos y las colusiones que debilitan la confianza en las instituciones del Estado.
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10: A la Comisión de Pesca del Senado fue derivado un proyecto de ley impulsado por el senador de la Democracia Cristiana Iván Flores junto a integrantes de esa instancia legislativa que busca crear el delito especial de tráfico ilícito de recursos hidrobiológicos dentro de la Ley General de Pesca y Acuicultura. La iniciativa pretende dotar al Estado de mayores herramientas para perseguir redes criminales dedicadas a este tipo de actividades. El parlamentario destacó que la propuesta cuenta con respaldo transversal y apuntó a que la pesca ilegal se ha transformado en uno de los negocios ilícitos más lucrativos del mundo.
12: Lucra lamentablemente a toda la cadena, involucra a funcionarios públicos, funcionarios policiales, involucra a transportistas, involucra a gente que está en los peajes, o sea, es toda una red y eso es como se estructura el crimen organizado. El crimen organizado penetra, vulnera las instituciones, corrompe a funcionarios de distintas posiciones, los articula para un solo fin, para traficar.
10: El proyecto propone sancionar el delito con penas de presidio mayor en su grado mínimo a medio, considerando la gravedad de conductas que comprometen distintos bienes jurídicos protegidos. El objetivo es perseguir especialmente a quienes integran estructuras organizadas que han convertido el tráfico de recursos marinos en una actividad criminal permanente y altamente rentable. La iniciativa también contempla incorporar este delito a la Ley de Responsabilidad Penal de las Personas Jurídicas, permitiendo sancionar a empresas que participen o se beneficien de estas actividades ilícitas. Con ello, los impulsores buscan fortalecer la capacidad del Estado para combatir un fenómeno que, aseguran, ha crecido de la mano del crimen organizado en distintos sectores económicos.
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10: Fue encontrada con vida Doris Chiguay, vecina extraviada en San Juan de Chatmo. La mujer presentaba heridas e hipotermia, pero estaba estable. Vecinos del sector la auxiliaron y luego fue trasladada al hospital de Quellón.
8: La región de Tarapacá.
10: 5 militares bolivianos fueron interceptados dentro de territorio chileno cerca de la frontera. Carabineros incautó pistolas, un fusil, cartucho de gas y una granada, aunque Fiscalía no estableció delito y dispuso su reconducción a Bolivia.
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10: Hoy viernes 19 de junio se conmemora un nuevo Día Mundial para la Prevención del Abuso Sexual Infantil. El preocupante panorama en Chile ha vuelto a encender las alarmas tras revelarse las cifras de los últimos periodos. Durante el año 2025 se registraron más de 30.000 niños, niñas y adolescentes como víctimas de delitos sexuales en el país. Sobre esto habla Antonia Aguirre, psicóloga, profesora de la Universidad Católica y directora de estudios de Fundación Ciudad del Niño.
13: Y lo que vemos en terreno confirma lo que dicen los datos. El abuso sexual infantil es una realidad extendida y muchas veces invisible. Por ejemplo, en nuestros programas, uno de cada tres niños y niñas que ingresa a los programas de reparación de maltrato llega por causas vinculadas a violencia sexual, con una edad promedio de 12 años, y de estos niños que ingresan por abuso sexual infantil, el 81% son niñas, lo que nos preocupa profundamente. Y nos exige actuar con más prevención, detección temprana, programas especializados, porque detrás de cada número hay una infancia que merece protección y hay una sociedad que tiene la obligación de acompañar estas infancias.
10: El impacto de esta crisis se refleja de forma dramática en la estadística de victimización y en los registros de asistencia. Esta tendencia se replica de manera casi idéntica en los centros de ayuda especializada, donde el 81% de las atenciones totales en los programas de protección corresponde a niñas. Frente a este escenario, las instituciones y especialistas recalcan la urgencia de fortalecer los canales de prevención, denuncia temprana y acompañamiento integral. Abordar de manera prioritaria la violencia que afecta a las niñas no solo es imperativo estadístico, sino una deuda urgente para garantizar entornos seguros y libres de violencia para la infancia en el país. El Ministerio de Salud habilitó en sus plataformas web un buscador con más de 1.600 vacunatorios abiertos los fines de semana a nivel nacional. La herramienta busca facilitar la inmunización gratuita contra la influenza y el COVID-19 ante el aumento de virus respiratorios. Pablo Ortiz con la nota.
14: El Ministerio de Salud habilitó una nueva herramienta en sus plataformas digitales para que la ciudadanía pueda localizar los centros de vacunación disponibles durante los fines de semana. La medida busca facilitar el acceso a la inmunización en todo el país, especialmente ante el complejo escenario epidemiológico actual y el aumento de la circulación de la influenza. A través de los sitios web mevacuno.gov.cl y minsal.cl, los usuarios pueden acceder al detalle de más de 1.600 recintos a nivel nacional. El sistema permite filtrar la búsqueda por región, comuna y horarios de atención los días sábado y domingo, incluyendo tanto la red asistencial tradicional como operativos especiales en centros comerciales, ferias y supermercados. Al respecto, la ministra de Salud, Mai Chomalí, enfatizó que la inmunización es una responsabilidad tanto personal como colectiva.
15: Adulto mayor alrededor, preocuparse de que esté vacunado, porque además hay algo relevante en esto de la vacunación. Cuando uno tiene un porcentaje de personas vacunadas, hace que circule menos el virus y también protege a aquellas personas que por A, B o C motivos no se pudo vacunar o no está dentro de los grupos de riesgo. O sea, yo me vacuno no solamente para protegerme yo, sino que me vacuno para proteger al resto.
14: La plataforma detalla los puntos donde la población puede acceder de forma gratuita a las vacunas contra la influenza, COVID-19, neumococo, virus respiratorio sincicial y coqueluche. La iniciativa está orientada de manera prioritaria a los grupos de riesgo determinados por la autoridad sanitaria, como las personas mayores de 60 años y los niños menores de 5 años. Esta estrategia coincide con el último reporte epidemiológico que posiciona a la influenza A como el virus de mayor circulación en el país, seguido por el rinovirus y un crecimiento inusual de la influenza B. Actualmente, uno de cada tres consultas en los servicios de urgencia a nivel nacional corresponde a atenciones por enfermedades respiratorias.
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0: perteneciente a una especie endémica, cuya presencia había vuelto a registrarse recientemente en la zona.
1: La región de la Araucanía.
0: Carabineros y Fiscalía desbarataron un laboratorio artesanal de ketamina en Temuco. El operativo dejó 3 detenidos y permitió incautar ketamina líquida, cocaína, hongos alucinógenos y otras sustancias, sacando de circulación más de 139.000 dosis.
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0: Un trágico accidente marítimo ocurrió en la comuna de Calbuco, en la región de Los Lagos. Un hombre de 43 años y su hija de tan solo 4 perdieron la vida. Las víctimas fueron identificadas como Claudio Villarroel Balcázar y la pequeña Mayra, residentes de la isla Puluqui. El hecho ocurrió cuando la familia acudió a desaguar su lancha principal. Al momento de regresar a tierra a bordo de un bote auxiliar, la pequeña embarcación se dio vuelta por completo, provocando que sus 3 ocupantes cayeran repentinamente al agua. En la embarcación viajaba también una mujer identificada como Marcia Coñuecar, quien logró sobrevivir a la emergencia. Personal médico acudió rápidamente al lugar del suceso para brindar apoyo a los familiares y sobrevivientes. La Fiscalía de Calbuco encargó las pericias correspondientes al Laboratorio de Criminalística de Carabineros para esclarecer las causas exactas del volcamiento, mientras la Armada realiza el procedimiento de rigor. Ante el dolor de la comunidad, el municipio decretó duelo comunal.
1: Alerta regional, alerta regional, alerta regional, alerta de noticias en la región del Biobío.
0: La PDI recuperó una campana colonial de origen peruano con una antigüedad estimada entre 320 y 375 años. La pieza era ofrecida para la venta y el procedimiento terminó con un detenido por infracción a la Ley de Monumentos Nacionales.
1: La región de Los Lagos.
0: Carabineros recuperó 7 notebooks robados desde la escuela rural de Forrahue, avaluados en 3,5 millones de pesos. Los equipos estaban ocultos en un refrigerador en desuso y el presunto involucrado sería un menor inimputable.
1: La región del Ñuble.
0: El Hospital Comunitario de Bulnes habilitó 3 camas medias para pacientes con patologías agudas durante la campaña de invierno. La medida busca aumentar la capacidad de respuesta local, evitar traslados innecesarios y descongestionar centros de mayor complejidad.
1: Alerta regional, alerta regional, alerta regional, alerta de noticias en la región de Arica y Parinacota.
0: Carabineros detuvo a un conductor chileno por presunto contrabando tras fiscalizar un camión en un paso no habilitado. La carga, compuesta por fardos de ropa y zapatillas, seguía siendo contabilizada por la policía. Eso es todo por el momento. Nos encontramos en la siguiente edición de Noticias.
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1: Es la 1:29.
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1: Es la 1:54.
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6: El Ministerio de las Culturas aportará más de 7 mil millones de pesos para retomar las obras de restauración del Museo de Arte Contemporáneo de Valdivia, paralizadas hace 4 años. Se proyecta una inversión total de 15 mil millones de pesos para inaugurarlo en 2029. La República del Congo superó las 202 muertes asociadas al brote de ébola, declarado el pasado 15 de mayo en el este del país. El virus acumula 875 casos confirmados, siendo la provincia de Ituri el epicentro de esta emergencia sanitaria. Carabineros detuvo a un conductor chileno por presunto contrabando tras fiscalizar un camión en un paso no habilitado en Bisbiri, en la región de Arica y Parinacota. La carga, compuesta por fardos de ropa y zapatillas, seguía siendo contabilizada por la policía.
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0: ¿Qué tal? Qué gusto de saludarlos. Más cultura, más música chilena. Esto es Aire de Chile. Te damos la bienvenida al capítulo de hoy. Y en compañía de Karina Fuente, hoy te vamos a sorprender con el tema. Hola amiga, ¿cómo está? Un gusto saludarla.
1: Muy bien, pues Ramón, el gusto es mío. El placer es mío de estar aquí en otro programa de Aires de Chile, en compañía de la gente que siempre está presente, de nuestros auditores fieles. Les enviamos un saludo a todos desde este programa especialmente hecho para ustedes. ¿Cómo está Ramón? ¿Cómo estuvo su semana?
0: Quiero hacer una consulta. ¿Cómo está la futura psicóloga? Yo sé que está haciendo una práctica profesional y la felicito. Ya que está terminando su carrera este año. Y esto merece una celebración especial.
1: Vamos a echar la casa por la ventana, Ramón. Porque estos 5 años han sido, no le diré, pasaron rápido, pero muy difíciles. Yo creo que todas las personas que hacen esto, que estudian, que trabajan, que tienen tantas responsabilidades, es muy difícil, así que es valorable y se tiene que hacer una fiesta al final, ¿cierto?
0: Además, realmente un sacrificio adicional. Estamos hablando que Karina trabaja en el día a día en una institución, es artista de la fiesta corralera el fin de semana y además es estudiante, así que la hace toda. Felicitaciones, amiga.
1: Muchas gracias, pues.
0: Tengo una primicia, una novedad que realmente es como un juguete, yo le llamo. El día de ayer hemos recibido el primer capítulo de Chilenos por el Mundo. Estas felicitaciones nunca llegan, pero ayer llegó una felicitación de TVN Internacional que realmente el capítulo les pareció maravilloso. Así que hay que trabajarlo. Estamos recién en la etapa de revisión, pero un gran mérito ya tener el primer capítulo que se viene pronto, Chilenos por el Mundo. Y después viene nuestro programa de Fiestas Patrias. Y el programa de hoy día, Karina, es un temazo dedicado a la mujer campesina.
1: Qué bonito, qué bonito. Esa mujer que trabaja en el campo también, pues. Mis queridos amigos, recorreremos historias, tradiciones y el invaluable aporte de quienes ha construido nuestro país desde el trabajo silencioso y constante. Nos referimos al gran legado que ha dejado la mujer campesina y mapuche, pilares fundamentales en la vida rural de Chile. Hoy hablaremos de las mujeres de la tierra, la mujer campesina y la mujer mapuche, protagonistas fundamentales de la historia, la cultura y el desarrollo de nuestro país. ¿Qué le parece?
0: Gran tema. La mujer campesina, Karina, ha sido durante generaciones el corazón de los hogares rurales. Desde antes del amanecer comienza una jornada que combina labores domésticas, cuidado de animales, trabajo de huertos, preparación de alimento y apoyo en las faenas agrícolas. Pocas veces, Karina, se ha reconocido a la mujer y hoy día nosotros estamos haciendo este tributo. Muchas veces su trabajo no aparece en las estadísticas ni recibe el reconocimiento que merece, pero sin ella sería imposible comprender la vida del campo chileno. Son guardianas de recetas tradicionales, de semillas antiguas y de costumbres que han pasado de generación en generación. Las mujeres campesinas también han sido ejemplo de esfuerzo, han criado familias enteras enfrentando sequías, dificultades económicas y largas jornadas de trabajo, siempre manteniendo vivo el espíritu comunitario que caracteriza en la zona del campo chileno. Yo me recuerdo, Karina, de que usted también debe tener mucha historia, aquella mujer campesina que va a dejar el almuerzo a su esposo en el campo, que lleva sus canastos, sus ollas, y eso yo realmente lo he visto en muchos casos, aquella mujer que le toca amasar en hornos de barro. Tantas actividades que se vienen a la mente, y me imagino que usted también tiene muchas historias que aportar en esto.
1: Cuando hablamos de mujer campesina, automáticamente yo pienso en mi abuelita Piedad. Ella se levantaba temprano, nos tenía el caldito por la mañana, mi abuelito se iba a hacer el carbón y nos llevaba a todos a dejarle almuerzo en esas ollitas de las que habla usted. Se preocupaba del alimento de los animales, tenía su huerta un poquito más alejadita de la casa. No, yo, los recuerdos que tengo de eso, Ramón, son inigualables, le diré.
0: Y quiero enviar un saludo a dos hermanas que viven en la Patahuilla, en la comuna de Navidad. Usted no se imagina dónde viven. Viven cerca de unos cerros y se dedican a la crianza de cabritos. de Chío. Realmente el trabajo que ellas hacen es impresionante. Yo diría que tienen más de 100 cabritos y se dedican solamente a la crianza de estos animales. Así que les envío un abrazo y realmente siempre las visito. Y ahora llega el folclore picaresco, Karina, que la va a sorprender.
1: Por supuesto que sí, pues. Y ese folclore picaresco es para toda la gente que nos escucha desde sus casas. Los Chacareros de Paine llega con El amor de las flores. Porotos con rienda, mire usted. Llega con Póngale cilantro, póngale merquén. Vamos a escuchar.
2: ¿Habráse visto, Abelino, si hasta las flores andan enamoradas? ¡Oiga!

0: Ya estamos de vuelta en nuestro programa Aire Chile. Dentro de la cultura mapuche, canina, la mujer ocupa un lugar fundamental como transmisora de conocimiento ancestral. Son ellas quienes enseñan el mapudungún, las costumbres familiares, relato y respeto por la naturaleza. Muchas mujeres mapuche son expertas tejedoras. A través de sus tejidos cuentan historia, representan símbolos y mantienen vivo un arte que ha sido transmitido durante siglos.
1: Déjenme contarles que también destacan figuras como las machis, autoridades espirituales que cumplen un rol de sanación y conexión con este mundo espiritual. Su conocimiento de las hierbas medicinales y de la medicina tradicional sigue siendo valorado hasta nuestros días. En las últimas décadas, muchas mujeres mapuches han asumido además roles de liderazgo, promoviendo la defensa de su cultura, la educación intercultural, y la protección de los territorios y los recursos naturales. La mujer mapuche representa la fuerza de una cultura viva que ha sabido preservar sus tradiciones a través del tiempo, aportando diversidad y riqueza a la identidad de nuestro país.
0: Hace unos días atrás hemos tenido una gran invitada, Antuli Wen, que le enviamos un saludo y que siempre nos está escuchando. Y ahora vamos a los artistas populares del folclore chileno.
1: Llega a nuestro programa mi querido y admirado El Clavel, con Clavelito Picarón, el monteaguilino, qué decir, un clásico también. Puta que es lindo. Vamos a escuchar estos grandes del folclore chileno.

0: Hoy vemos a mujeres rurales que emprenden, que estudian, lideran organizaciones comunitarias y participan activamente en la economía local. Muchas de ellas han transformado sus conocimientos tradicionales en proyectos para el turismo rural, la artesanía, la agricultura, que es sustentable, y productos, producción de alimentos. Sin embargo, aún enfrentan desafíos importantes como el acceso al agua, por ejemplo, la conectividad, las oportunidades laborales y el reconocimiento de su trabajo, que es muy importante.
1: La mujer campesina, Karina, y la mujer mapuche son ejemplos de esfuerzo, sabiduría y perseverancia. Sus manos han sembrado mucho más que alimento, han sembrado cultura, identidad y futuro para las nuevas generaciones. Y ahora llegan los padres del folclore chileno.
0: Unos guasos, grandes guasos, guasos de algarrobal, diga, con fiesta linda. Los guasos quincheros, Juana Rosa, vamos a escuchar.

0: Ya estamos de vuelta en nuestro programa Aire Chile. Karina, de todos estos recuerdos de la mujer campesina, ¿qué rescata usted que nosotros debiéramos proyectar a futuro de la mujer campesina? Yo estoy pensando, ¿por qué no el día de mañana, desarrollar rutas culturales, rutas turísticas, sobre todo con las mujeres campesinas, que podrían ser un gran aporte, un poco entregando ese rescate de nuestra cultura tradicional?
1: Bueno, yo creo, Ramón, yo no voy a ser muy objetiva en el asunto, pero hay quienes dirán qué de atractivo tiene eso. Yo les puedo decir que yo me crié con una mujer campesina y la enseñanza que deja, además del esfuerzo, de la constancia y de mirar la vida desde otra perspectiva, algo mucho más concreto, no tan idealizado. Me encantaría que esos tiempos donde se vivía más el campo volvieran, y donde teníamos muchas más mujeres que eran campesinas y que sus valores traspasaban fronteras, porque era diferente. Como dicen por ahí, todo tiempo pasado fue mejor. Y yo creo que en todos los aspectos fue mejor. Señora.
0: Yo también tengo una experiencia muy parecida a la suya. Yo compartí mucho con mi abuela, que mi abuela vivía en un lugar que se llama Licancheu, en la comuna de Navidad, y vivía sola. Siempre la ayudé, que la visitaba entre los 12 y los 17 años. Y recuerdo que tenía ovejas, tenía un jardín, tenía vacas lecheras y aparte tenía un almacén. Y aparte también yo le pintaba la casa en los veranos. Así que siempre recuerdo a mi abuela, una mujer de mucho esfuerzo, que trabajó el campo y nunca voy a olvidar esa experiencia, haber compartido con ella tantos años. Así que le envío un abrazo al más allá. Y ahora llega ese folclor de raíz, Karina, que nunca pasa de moda.
1: Que nunca pasa de moda, como dice usted, y que nos trae los mejores recuerdos. Nuestra Señora de las Medias Lunas, la única, la grande, Mirta Iturra. Yo vengo de San Rosendo. Conjunto Aligüén llega con Campesino. Vamos a escuchar a estos grandes de la música chilena.

0: ahora, Karina, me dieron ganas de bailar una cueca tradicional con dos agrupaciones que han hecho historia en nuestra música.
1: Los Reales del Valle, ¿quién no los conoce? Repican las campanas, los hermanos Campos. Grandes, el guatón lo llora.

0: sí. Oiga, tío Lalo, dígase un versito, güey.
1: Pues. Sí, póngale. Un guatón que yo conozco se pone sombrero grande y le acaron la murienta en el rodeo Los Andes.
2: Yo conozco otro guatón que se tomó una garrafa, pero cuando se paró, no supo ni la faja.
3: ¡Ay, Dios mío!
0: Y lo fuimos con la cueca del guatón Loyola.

0: Y ahora vamos con la entrevista de la semana, un grande del folclore chileno, el Monte Aguilino. En nuestro bloque de entrevistas, hoy tenemos un invitado de honor, un personaje, ícono de nuestro folclore, el señor José Heriberto Sepúlveda, conocido como el Monte Aguilino. Bienvenido.
1: ¿Cómo está, amigo Ramón? Qué gusto saludarlo. Un abrazo aquí a la distancia y le agradezco su invitación y, por supuesto, a todos los auditores que nos están escuchando, que nos escuchan a través de este programa.
0: Y vamos a entrar al tiro, al área chica, con nuestro amigo Monte Aguilino. ¿Cómo nace el nombre el Monte Aguilino?
1: Bueno, esta es como una pequeñita historia que lo da, porque resulta que yo trabajaba en ese tiempo, cuando estudiaba, y para el verano me iba a trabajar a la papelera, el Aja, para el verano. ¿Ya? Trabajaba en la papelera ahí de ayudante, y ahí con la guitarra, y los viejos, los jefes ahí me invitaron al festival del Aja, y me fue tan bien, y me propusieron que me pusiera el papelero, con la papelera del Aja. Y de ahí no, pues yo tenía que ser mi pueblo, Monte Águila, así que de ahí nace como en representación al pueblo de Monte Águila, Monte Aguilino.
0: ¿Y cómo llega la música folclórica? ¿Cuáles fueron las raíces del Monte Aguilino?
1: Bueno, mi mamá, mi abuelito por parte de mi mamá, mi abuela, mis tíos por parte de mi mamá, todos guitarreros, todavía ellos cantan, mis tías también, son tres hermanos con mi mamá, pues. Y todos guitarreros, cantores de ahí, los casamientos, a pura guitarra, oiga, y tres días ahí en los casorios. Por el lado de mi familia vino la música.
0: Hito importante del Monte Aguilino.
1: Bueno, importante cuando clasifiqué para el Festival de Viña, me acuerdo. Y sabe que venía yo de Los Ángeles y en el diario aparecí, pues. ¿Ya? Y he clasificado y vi el diario. Así que llegué a Monte Águila ahí, y ahí le dije a mi papá, a mi mamá, mira, aquí estoy yo, y qué sé yo, y clasifiqué para Viña. Fue algo impresionante.
0: ¿Y se siente vivir esa semana? Yo creo que una semana inolvidable, estar en el Festival de Viña del Mar y ser el centro de la atención.
1: Bueno, fue de dulces y agrá, como quien dice. Bueno, ahí está la anécdota. Bueno, las chalas, todo eso, mi papá me la... El hombre regaba las huertas y él me pasó las chalas. Y ahí mi papá me llega y una canastita de pimbre que tenía también, mi papá me la pasó. O sea, yo empecé a armar el personaje o cómo quería representar en esos años. Y mi papá trae una gallina y me dice, llévela, hijo mío. Y el problema era para mí después en el viaje, por la micro para acá. La gallina cacareando. Después llegué a Santiago con la gallina. Claro, llegué a la Quinta Vergara, llegué al Hotel O'Higgins. En la recepción, la gallina pega un cacareo y dice, oiga, ¿qué es lo que lleva ahí? Una gallina. No, me dijo, no puede entrar con gallina. Tiene que dejarla afuera. Yo dije, aquí la estaría, él la traído. Fui ahí donde está el Hotel O'Higgins, un estacionamiento abajo, donde está el río Marga Marga, ¿se llama?
0: Sí.
1: Ahí está el estacionamiento del Hotel O'Higgins, y hablé con el guardia si me podía cuidar la gallina, güey. Porque no podía entrar al hotel, dije, oh, este es un problema. Dije, busqué una marrita, me dijo, déjela escondida así allá. Debajito la dejé, le dije, bastito. Ya yo la di por perdida al tiro, ¿eh? Ya entré al festival, o sea, ahí, después al otro día tempranito, fui a verla, pues, ahí está. Y tenía un huevito, así que se lo regalé al guardia. Para que me la cuidara más. Entre todos esos días que antes duraba más el Festival de Viña, digamos, uno se tenía que ir como una semana antes.
0: Sí.
1: Se iba antes uno para los ensayos, o sea, era otra cosa. Llegaba a la radio y en una de esas, y una señora me vio con la gallina, me dijo, oiga, y esa, me dijo, no, es una gallinita que traje, pero me dijo, ¿le pueden sacar una foto? Sí, pues le dije, oiga, ¿por qué no la entró? No, le dije yo, es que no me la dejan de entrar. Bueno, yo me hizo las preguntas y yo me fui. Oiga, y el otro día salgo en la portada de las últimas noticias, cuando en ese año no salía nadie en portada, pues, y salgo con la gallina, era una periodista la que me vio con la gallina. Así que de ahí me llamaron de programa que hacía Guillermo el Vago. Me dijo que tiene que ir con la gallina. Así que ahí fui a buscar la gallina, cuidándola ahora como hueso santo la gallina. Cuando esta gallina sale en la portada de las últimas noticias, me empiezan a buscar las radios que eran y en N de cantidades de radios y medios de comunicación en esos años a transmitir el festival desde el Hotel O'Higgins. Y de ahí subo, voy al programa. Y le dije, oiga, ¿cómo subo la gallina? Y me meto por un lugar ahí, y me meto al ascensor, y me la llevo arriba de mi habitación. Cuando estoy arriba de la habitación, llegaron las camareras con manzanas picadas, con queque dándole a la gallina. y me traían toalla, no, de aquí no se mueva, no se preocupe, aquí no va a tener problemas. Ya estaba arriba la gallina. Entonces ahí empezaron como a, y me acuerdo unos periodistas de las últimas noticias, Tito Ru, y la cuarta igual, me dijeron, oye, ¿por qué no subes con la gallina y cuando termine la canción la sacas? Nosotros vamos a estar todos y la tiras. Y ahí me dio miedo, porque no me dejaban sacar la gallina y yo no capaz que me eliminen por hacer eso. Así que después cuando fui jurado, al año siguiente ahí la llevé y ahí la saqué. Pero la competencia no la saqué porque me dio miedo que me podían eliminar. Bueno, de hecho no gané igual, pero que no me eliminaran por sacar la gallina.
0: ¿Qué sueños tiene pendiente el Puenteaguilino por realizar?
1: Estar en el show del Festival de Olmué. Eso creo que cerraría mi carrera, porque nunca he estado. Estuve participando hace 2017, creo que fue, 2016, 2017. Pero sí, eso sería ya, ahí yo me, como que me iría tranquilo.
0: Y ahora, nuestro público está esperando aquellos chascarros e historias. El Puenteaguilino debe tener muchas. Cuéntenos alguna historia.
1: Cuando vine, como le digo yo, al festival, cuando me invitó Enrique Maluenda, el Festival de Laguna. Por ejemplo, ahí me trajeron a un hotel, el Hotel Tupagüe, me acuerdo la época que me trajeron. Yo nunca en mi vida he estado en un hotel, pues. Y más encima aparece un compadre a agarrarme las maletas, la maletita, ¿qué maleta? Andaba trayendo un bolsito nomás, y la guitarra, y yo le dije, oiga amigo, no, no, y después le quería mostrar el carnet, porque entré con el hombre, llegó y yo pensé que era policía, pues. Entonces yo mostrándole el carnet, y no, si era, bueno, ahora sé que era el botón, ¿cómo se llaman? Los que andan vestidos así bien, ¿sí? Parecían cara de enero en la época. Yo asustado. Después al séptimo piso. Y el hombre me fue a dejar arriba al séptimo piso. Oiga, y en ascensor, en mi vida yo andaba en ascensor. Aprieta el botón y nos vamos, hecho las velas corriendo. Oh, susto grande. Yo nos bajamos ahí, una habitación grande. Y ahí me dejó el hombre. Oiga, y adentro de la habitación, bonita, una tremenda habitación. Al ratito me suena el teléfono. Yo tampoco, bueno, ahí levantando. Habían dos teléfonos, oiga. Uno pegaba la muralla y el otro ahí encima de la otra. Yo levanté el de la muralla, aló, aló, ¿con quién hablo? Y me dice, sí, dígame, ¿qué pide? Me dijo, señorita, me estaba llamando usted, señorita. Ay, colgué y levanté otro. Y era Enrique Maluenda. Y ahí, ¿cómo está Príncipe? ¿Cómo ha llegado Príncipe? ¿Cómo lo han atendido? Ahí usted pida lo que quiera, ahí para cenar. Y mañana se me viene la mañanita temprano a los estudios de Chile Film. Usted llega ahí a la Alameda, no sé cómo se llamaba, Alameda parece, la calle, o sea, ahí en la Alameda, pero tenía uno. Y ahí toma una micro que diga no sé cuánto, y se viene y se baja en tal parte, que yo no tenía idea de andar en micro, ni dormí en la noche, que cuando apretaba botones había una musiquita, ya me tenía aburrido la música, no había como apagar la música. De ahí había una cuestión ahí, que era el control, ahora sé que es el control. Allá no, allá nosotros usábamos la tele Olympic, que se prendía con un alicate, la prendíamos. Lo que se daba vuelta, la cuestión, la perilla, lo primero que jodía en los televisores antiguos, aprieta un botón y se prende la tele. ¡Ah! Puta, qué saltejo este. Y era el control, pues ahí buscando, y yo, así que para mí fue un calvario. Era. De ahí me llamaron que bajara a cenar al tercer piso.
0: Ya.
1: Bueno, resumiendo, me fui caminando por el ascensor, o sea, no por el por la escalera, no, ya llegué a un comedor grande, y ahí, asiento, ah, usted viene listo, asiento, como cinco tenedores para allá, cinco cuchillos para acá, otros para acá, y me dije, oiga señor, le dije, vengo, disculpe si yo vengo solo, le dije, yo no voy a ocupar, no vienen más personas. No, me dijo, eso lo va a ocupar en servicio, como cuatro servicios, cuestiones por lado. Bueno, ¿para qué le cuento el otro día cuando me fui con Enrique Maluenda? Pues justo hay una protesta, salgo arrancando, me metí una micro para salir soplado y era la micro de los carabineros y en la verde. Sube nomás, me dijo. Súbete. Después cuando me quise bajar, no, me dijo. Quédate ahí nomás, me dijo. Bueno, oiga, señor, parece que me equivoqué. No, si no tengas nada, eres lindo aquí. Y todos arrancando para allá, para acá, y uy, señor. Y yo le dije, oiga, es que yo soy de Monte Águila, soy del campo y voy a donde Enrique Maluenda. Y ahí menos mal que hay un carabinero y me entendió, ah, dijo, este hombre se nota que es de campo. ¿Y para dónde va? Y le dije, ya, dije, ¿por qué no me separaron una micro? Yo no sé para dónde ir ahora, más encima nervioso. Así es que me subí a la micro, me echó el hombre, déjelo en Chile Fin, tal parte. Así es que ahí Llegué a donde Enrique Manuenda caminando, más transpirado que canzoncillo ciclista para allá. Pero bueno, llegué al fin allá, así que tengo cualquier anécdota ahí. Pues.
0: ¿Pero a los artistas les pagaban en ese momento?
1: Sí, en chilenazo sí. A mí me pagaron. ¿En el
0: Festival de la Una? ¿Festival de la Una?
1: Ahí, cuando fui, no, porque yo iba como a Enrique Manuenda, me invitó como personaje, pero a participar al que se llamaba Festival de Festivales, se llamaba el concurso. Y Enrique Manuenda me dijo al tiro, sí, usted no va a ganarme antes que yo cantar, porque lo traigo para que se muestre. Así que me presentó, el hombre me presentó muy bien, me regaló una guitarra Tizona en esos años, y me sirvió para mostrarme, pues, y para eso era lo que el objetivo mío.
0: Bien. Por eso que hay que escribir un libro, don José. Usted tiene muchas historias de vivencia en la música folclórica. Nuestros oyentes esperan su despedida, su saludo. Y bueno, ha sido un gusto haber compartido estos minutos. Y podríamos estar conversando una hora o dos horas.
1: Me parece muy bien, oiga, muchas gracias. Y que vaya un abrazo para todos los auditores. Y recordarle que tenemos ahí la música en Spotify, en todas las plataformas ahí, y un agrado de haber participado con Master Media, agradecerle por haberme dado este espacio para participar.
0: Un abrazo.
1: Muchas gracias, que esté muy bien, gracias a toda la gente.
0: Seguimos en Aire Chile, y ahora, Karina, nos vamos con el folclor campesino.
2: Porque llega este programa, llegan en realidad, los charros de Luchito y Rafael, hija de la tierra campesina, Lalo Vilches. Estuve con Lalo Vilches, pero él no me vio. Me enamoré hasta las patas, vamos a escuchar.

0: Karina, estamos finalizando este capítulo dedicado a la mujer campesina. Ha sido un programa de recuerdo y un tributo a aquella mujer que pocas veces se la ha reconocido.
1: Un programa que nos hizo recordar, pues, a las grandes mujeres campesinas que han pasado por nuestra vida, ¿no es así?
0: Así es. Incluso estábamos conversando al principio, Karina dice que va hacer pan amasado para su graduación. Así que vamos a ir a comer pan amasado preparado por Karina Fuentes.
1: Vamos a hacer tortilla, rescol, todo eso que mi abuelita hacía, porque eran muy típicas las muertes de chancho en el campo. Se hacían las papas fritas, pero esas papas fritas redondas en la olleta. No, Ramón, tengo tantos recuerdos. Maravilloso.
0: Que tengan una linda semana y nos encontramos en un próximo programa.
1: Un abrazo, queridos amigos.
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5: Son las 2:57.
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14: El Hospital Comunitario de Bulnes habilitó 3 camas medias para pacientes con patologías agudas durante la campaña de invierno. La medida busca aumentar la capacidad de respuesta local, evitar traslados innecesarios y descongestionar centros de mayor complejidad. Un trágico accidente marítimo en Calbuco, región de Los Lagos, dejó 2 fallecidos, un padre de 43 años y su hija de 4. El bote auxiliar en el que viajaban se volcó cerca de la isla Puluki. Una mujer logró sobrevivir a la emergencia. Chile registró más de 30.000 menores víctimas de delitos sexuales en 2025, afectando principalmente a las niñas. Una de cada 4 declara haber sufrido abuso. Especialistas urgen a fortalecer la prevención y el acompañamiento ante el alarmante impacto en los programas de protección.
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1: Son las 3 y 27 minutos.
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1: Son las 3 con 57 minutos.
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11: El Hospital Comunitario de Bulnes habilitó 3 camas medias para pacientes con patologías agudas durante la campaña de invierno. La medida busca aumentar la capacidad de respuesta local, evitar traslados innecesarios y descongestionar centros de mayor complejidad. Un trágico accidente marítimo en Calbuco, región de Los Lagos, dejó 2 fallecidos, un padre de 43 años y su hija de 4. El bote auxiliar en el que viajaban se volcó cerca de la isla Puluki. Una mujer logró sobrevivir a la emergencia. Chile registró más de 30.000 menores víctimas de delitos sexuales en 2025, afectando principalmente a las niñas. Una de cada 4 declara haber sufrido abuso. Especialistas urgen a fortalecer la prevención y el acompañamiento ante el alarmante impacto en los programas de protección.
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2: Son las 4 y 26 minutos.
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1: Son las 4 con 58 minutos.
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8: La autoridad marítima emitió un aviso de marejadas que afectará al litoral entre el Golfo de Penas y Arica, además del archipiélago Juan Fernández, debido al avance de un activo sistema frontal en el sur del país. La ANFP publicó las tablas de posiciones de los grupos de la Copa Chile 2026 tras las primeras jornadas. El torneo, que estrena formato con 32 equipos divididos en 8 grupos de 4 integrantes cada uno, definirá pronto a los clasificados a octavos de final. El Consejo Regional de la Región de los Lagos aprobó más de 449 millones de pesos para terminar la posta rural El Traiguén, la obra, paralizada por años y con 77,5% de avance, permitirá habilitar boxes, farmacia, sala de procedimientos y equipamiento clínico.
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1: Son las 5 y 27 minutos.
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1: Son las 5 con 55 minutos.
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7: La autoridad marítima emitió un aviso de marejadas que afectará al litoral entre el Golfo de Penas y Arica, además del archipiélago Juan Fernández, debido al avance de un activo sistema frontal en el sur del país. La ANFP publicó las tablas de posiciones de los grupos de la Copa Chile 2026 tras las primeras jornadas. El torneo, que estrena formato con 32 equipos divididos en 8 grupos de 4 integrantes cada uno, definirá pronto a los clasificados a octavos de final. El Consejo Regional de la Región de los Lagos aprobó más de 449 millones de pesos para terminar la posta rural El Traiguén, la obra, paralizada por años y con 77,5% de avance, permitirá habilitar boxes, farmacia, sala de procedimientos y equipamiento clínico.
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1: Son las 6:25.
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La señora que está en el palco, con el bebé, por favor, si lo puede correr, porque los chicos lo pueden lastimar. La señora que está en el palco, corriendo al bebé, por favor, porque los chicos con el ropa por ahí lo pueden lastimar. Corriendo seis chicos para un costadito, por favor.

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1: Son las 6:58.
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6: Listados de vuelos charter procedentes de Haití revelaron que casi la mitad de los pasajeros eran menores de edad, muchos asociados a adultos con apellidos diferentes. Contraloría detectó falta de controles migratorios estrictos frente al ingreso de estos niños al país. El fiscal nacional, Ángel Valencia, designó a Ronaldo Cañahuate como el nuevo fiscal regional de Ñuble para el periodo 2026-2034. Cañahuate, quien se desempeñaba como fiscal adjunto de Chillán, asumirá formalmente el cargo a partir del próximo 25 de junio. La diputada Javiera Rodríguez, junto a legisladores de Republicanos, presentaron una propuesta al subsecretario del Interior, Máximo Pavés, para poner fin a las pensiones de gracia del estallido social. La iniciativa busca revisar los beneficios actuales y reevaluar los montos asignados.
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1: Son las 7 con 25 minutos.
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1: Son las 7 con 55 minutos.
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7: Las altas deudas de Codelco, economistas sugieren que el gobierno evalúe vender la participación de la minera estatal en los yacimientos El Abra y Quebrada Blanca. Carabineros desbarató un laboratorio clandestino de ketamina en el centro de Temuco, deteniendo a un ciudadano peruano y un chileno. La droga, ingresada de forma ilegal desde Perú en estado líquido, era procesada en la ciudad para abastecer el sur de Chile. El tercer tribunal ambiental confirmó la paralización de la ampliación de la cárcel de Santiago 1, desestimando la reclamación del Consejo de Defensa del Estado.
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9: Hola, ¿qué tal, amigos de Anglo Record? ¿Listos hoy para recibir tu dosis de recuerdos musicales de las décadas de los 70, 80 y 90 que tanto nos gusta disfrutar? Saludamos al gran Chelo Fernández en los mandos técnicos, que siempre está con nosotros ahí, y en la voz, Rocío Pérez. Y para comenzar, nos preparamos para disfrutar a la gran banda Foreigner, formada en Nueva York en 1976 por los veteranos músicos Mick Jones, Ian MacDonald y Lou Gramm. Ellos combinan el rock progresivo, hard rock, new wave y power ballad, como esta canción que vamos a escuchar ahora del álbum Four. Esto es Urgent en Anglo Record.